0: como dice Celia. My English is not very good looking.
1: Buenas noches, buenas noches.
0: Que Dios me lo bendiga.
1: Último día del mes de septiembre. ¿Dónde están los que quieren pasarla bonito, bonito, bonito? ¿Cómo estás, mi hermano? Buenas noches. Bonito. Se acabó el septiembre, bonito. ¡Ay, qué rico!
2: Bonita mañana, bonito lugar.
1: ¿Cómo estás, mi brother?
2: Bonita la cama.
1: Causa, ¿cómo estamos?
2: Se ve el mar.
1: Último día, se nos va septiembre, el mes de la primavera. Ya te se va.
2: Respira, respira, respira. Teléfono suena mi
1: al toque, ¿ah? Manito con dedito, pulgar arriba los que quieren pasarla bonito.
2: No le interesa que
1: manito con dedito, pulgar arriba.
2: Envía la moza, acabo la fiesta, ya no anda el moto que empuja.
1: A reportarse.
2: Es un chiste con
1: a reportarse, mi brother.
2: No existe, pero yo le digo
1: bonito. Con Radio Mar la paso bonito.
2: Bonito.
1: Bonito. Radio Mala pasó bonito.
2: Bonita.
1: Quiero audios, máximo 10 segundos, ¿ah?
2: Bonito,
1: bonito con Radio Mala pasó bonito.
2: Bonita la amistad, bonita la.
1: Audios.
2: Bonita la gente.
1: Bonito,
2: bonito
1: con Radio Mala pasó bonito.
2: Habla y no me...
1: Máximo 10 segundos, ¿ah?
2: Por eso yo digo bonito.
3: Bonito con Radio Mala pasó bonito.
1: Mi hermano.
4: Bonito, en la camita del cachoncito la paso bien rico, bonito.
5: ¿Qué fue, mano?
1: La que eres abusivo, compadre.
6: Bonito, con el torito de Omar la paso bonito.
5: ¿Qué fue, mano?
1: ¡Ah, tengo una chispa!

0: bonito. Con Radio Mar yo la paso bonito.
1: Un abrazo, mi causa.
2: Bonito. Ya llegó la hora del cachudito.
1: ¿Qué cosa?
3: ¿Qué fue, mano?
1: Hoy la gente está embalada hoy día. ¡Comenzamos! Último día de septiembre. Aquí en tu Radio Mar.

0: Dios. En sintonía de la rica radio. Mano, el toque se acaba septiembre, ¿ah? ¿Eh? Hoy, último día del aniversario de Radio Mar. Último día. Vamos cerrando nuestro mes de aniversario. Y quiero pedirles un favor. Quiero que en 10 segundos le dejes un saludo a tu rica Radio Mar de aniversario. Porque hoy se acaba. Últimas horas de nuestro mes de aniversario, rico. Mano, este mes ha volado, causa. Este mes ha volado. Déjale un saludo, un cariño, pe, causa. A tu rica Radio Mar, tu radio chacotera, pe. Tu radio con esquina. Tu radio del barrio. 9841-23251. Déjale tu cariño a tu Radio Mar.
1: Cachetón, mi hermanito. Un saludo muy especial para mi Radio Mar, hermano. Siempre en sintonía y hincha de la radio, hermano.
0: Mi hermano, gracias.
2: Cachetoncito, buenas noches, cachetoncito.
0: Papi.
2: Cachetoncito, ponte triste y vacía, Héctor Lavoe, por su cumpleaños, pe, cachetoncito.
0: Vamos a buscarle a mi hermano.
3: Cachetón, buenas noches. Un saludo de aniversario a Radio Mar, que siempre nos alegra todos los días en la noche.
0: Un abrazo, mi hermano. Gracias, papi.
4: Cachetón, un saludo para mi Radio Mar, compañero.
0: Un abrazo, mi causa. Listo. Dale.
5: ¿Qué tal, amigos de Radio Mar? Por acá su causa Viento, para desearles un feliz aniversario.
0: Un abrazo, mi hermano.
6: Quiero dejar un gran saludo al gran equipo Radio Mar por su aniversario que ha sido en este mes pasado.
0: Gracias, mi hermano. Dale, papi, con fe, papá.
7: Feliz aniversario, mi Radio Mar, cachetón, de tu pata Jimmy Black, y que sean muchos años más.
0: Gracias, mi hermano.
8: Cachetón, buenas noches, ha dicho de la rica Vicky. Un saludo a Pen, mi radio favorita, Radio Mar.
0: Un abrazo, mi causa. Gracias por el cariño, mi hermano.
9: Cachetón, causa, buenas noches. Se acabó el medio aniversario de Radio Mar, pero seguimos disfrutando la buena música y la buena compañía contigo, cachetón. Buen programa, cachetón.
0: Gracias, papi. Hablando de buena música. Vamos cerrando el rico mes de aniversario. Aquí en tu Radio Mar. ¡Claro!

0: Se va acabando, se va extinguiendo el mes de aniversario de La Rica Radio. Mario, y qué rápido ha volado septiembre, ¿ah? 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

ese no va a septiembre. Oye, se nos va a septiembre con ese de Kea. Con ese de... Me muerda. Al toque, ya se nos va a septiembre con ese de... Audio. Al rico WhatsApp de Radio Mar. Máximo 10 segundos. 10, 15 segundos, por favor, ¿eh? Se nos va a septiembre con ese de... ...841-23251... Se nos va septiembre con ese de... Hoy un saludo para mi causa Calé, el Mr. Party.

0: Chalé, el Balboa del flow. Dale, dale, dale, dale, dale.
1: Cachetón, se nos va septiembre. Con ese soy libre, bebé, te amo.
0: Oye, pero no me estén quemando así, ve. Ay, no, ve.
2: Cachetón, buenas noches. Se nos va septiembre con ese de soy macho.
1: Macho menos, cachetón.
0: Hermano, bastante pato en la mañana. Hola, mañana que voy a hacer programa de Anthony. En la mañana hay puro Patricio Causa. Ojalá no se me pegue esa cochinada.
3: Dale, dale. Cachetón. Septiembre con ese de sácame el locro.
4: ¿Qué fue, mano?
0: Que eres abusivo.
5: Cachete, se nos va septiembre con ese de una buena sopita.
4: ¿Qué fue, mano?
0: Bueno, sí. Una sopa a la minuta.
6: Cachetoncito, se nos va septiembre con ese de...
0: Calé. Oye, ¿cuántos años tiene Calé?
7: Cachetón, mi causa.
0: Causa.
7: Aquí tu amigo Cabezón.
0: Ay, Cabezón.
7: Cachetón, se nos va a septiembre con ese de ¡sau, cachetón! ¡Somos más!
0: Oye, hermano, ¿qué está pasando con la radio? Oye, me confórdese, ve. Vamos con un bloque más, ¿ah? Mañana, mano, mañana tenemos que hacer el turno de Anthony. ¿Vendrás conmigo, DJ Perico? Porque no quiero venir sola. ¡Me muero! Mano, si es esa mañana es peligrosa porque se te pega la cochinada. Y... ¡ay! Seguramente me hacen programa hacer dúo con la yo. ¡Me muero! Envíame tu audio. Se nos va septiembre con ese de... Envía tu WhatsApp al 9841-23251 de tu rica radio más.

0: sé cómo es la letra, pero.
1: Que la noche se olvidaba de nuestro
2: amor. Oye, me acuerdo cuando mi causa Tomate Barraza, esta canción se la dedicaba a alguien, ve.
3: ¿Qué fue, mano?
2: De acuerdo, ve. A ver qué. Que lo niegue, ve. Que lo niegue. Enamorado para ver. Por aquí por Chorrillo, para mi causa.
1: Parece que la noche.
2: Envíame tu audio. Se nos va septiembre con SD. Se nos va. Mano, septiembre ha volado, caucha.
4: Omarcito, se nos va septiembre con SD. ¡Sa!
2: ¡Hala, coño!
5: ¡Hala, cachetón! Se nos va septiembre escuchando mi rica Radio Mar. Salsa de hoy, salsa de siempre.
2: ¡Chévere, mi causa!
6: Se nos va septiembre con ese de soltera, pero nunca sola.
2: Ay, ay, ay.
4: Cachetón venado. Se nos va septiembre con ese de sácame lo que me duele. ¡Ay!
3: ¿Qué fue, mano?
2: ¡Me muero!
7: Cachetón, se nos va septiembre. Y sigo mandando mi compadre, Gregory, te amo.
2: Chao. Hermano, bastante, chamo, Patricio, allá bastante, están abundando, mano.
8: Cachetoncito, buenas noches. Se nos va septiembre con ese de sopero.
2: ¿Qué cosa?
9: Cachetón, mi hermano.
2: Papi.
9: Se va septiembre con la S de ese sapo que andan mirando cada vez que entro a la casa del torito.
3: ¿Qué fue, mano?
2: ¡Ay, ay, ay!
10: Cachetón, se nos va septiembre con ese de si tu mujer hablara.
11: Cachetón, Simón, bebé. Se nos va septiembre con ese de soy Patricio.
12: Se va septiembre con ese de soy todo tuyo, bebé.
2: Uy, bastante, mano. ¿Qué pasó con la radio, mano?
5: Cachetón, mi causa.
2: Mi causa.
5: Se nos va septiembre con ese de soy una Barbie.
2: Oye, toda la audiencia de la mañana, ¿sí me está ahora, mano? Puro pato, mano.
13: Cachetón.
2: Hello.
13: Se va septiembre con ese de sas huevón pidiendo tu carrito Hot Wheels.
3: ¿Qué fue, mano?
2: Conches. Oye, no creen en nadie.
14: Cachetón, mi hermano.
2: Papi.
14: Buenas noches. Se nos va septiembre con ese de soluciones, cachetón, porque para eso estamos nosotros, para solucionar.
2: Epa.
14: Un fuerte abrazo, mi hermano. Bendiciones.
2: Gracias.
14: No lo ves.
2: No lo ves, Toribio. Dale, doma.
15: Cachetón, buenas noches.
2: Papi.
15: Se va septiembre con ese de salsa de Radio Mar.
2: ¡Ay!
16: ¡Ay, cachetón! Acá se me da la llanina, me estoy mojando. Empezó a llover, hasta que se me moja el tubo. Septiembre con ese de sal.
2: Oye, mano, ¿qué está pasando con la... ¿Qué pasó con la radio, mano? Ha evolucionado medio raro. Mano, mañana no sé qué va a ser de la mañana, mano. Algo tendremos que hacer, ¿ah? ¿Eh? Mañana reemplazamos a Anthony en sus vacaciones, mi querido Perico. Ese programa de puro cabría. Ojalá no se nos pegue, bebé.

0: Mano, y pensar que la móvil de Radio Mar, Mano, estaba haciendo colectivo, causa.
1: ¿Qué fue, Mano?
0: No había, me tenemos que colectiviar, ve. Ah, la habían alquilado ahí para hacer este Lima Chorrillo.
1: ¿Qué fue, Mano?
0: Pero ya la retomamos, ve. Cargadita de premios. Y por supuesto, un regalo especial para mi gente de La Caña para que luzca su auto impecable gracias a tu Radio Mar. 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Un bloque más, porque se nos va últimas horas, ¿eh? Bueno, aunque ya octubre en Europa, en Japón, en Asia, ya es octubre, ¿no? Pero horario del Perú. 8:46. Se nos va septiembre. Con la S de... Dale.
2: Cachetón. Se me fue septiembre con los conductores de Chorrillo.
0: ¡Me muero! Mano, bastante pato esta hora, Mano.
3: Ahora, pero Marcito.
0: Mi causa.
3: Agarro el ratito de Callao, se nos va a septiembre con ese de... ¡Ay, no aguanto más!
4: Escuchó, mi hermano, papi. Se nos va a septiembre con ese de... ¡Ay, mi cachetón!
0: Ya pasó con la radio, ¿ah?
5: ¿Eh? Cachetón, se nos va a septiembre con ese de... ¡Sácalo! Cachetón, se nos va a septiembre con ese de...
3: ¡Sácalo!
1: ¿Qué fue, Mano?
6: Hola, Omar. Se nos va a septiembre con ese de... Siempre seré tuya, bebé. Chao, cachetón.
0: ¡Me muera!
7: Cachetón, se nos va a septiembre con la S de... Simón dice que el cachetón es la burbuja de Radio Mar.
3: Cachetón, Mano. Se va a septiembre con ese de... ¡De Simón, cachetón, perro!
8: Cachetoncito, buenas noches. Está la Luchita de Perú Driving de Django. Se nos va a septiembre con ese de... Zámpamelo todo, Antonio Cartagena.
1: ¿Qué fue, Mano?
0: ¿Qué cosa? ¡Ay, pon música, hermano, pon música! Estos son incorregibles, causa. Por favor, contrólense. ¿Qué está pasando aquí?
1: ¿Qué fue, Mano?
0: Mano, ¿qué va a decir el dueño, Mano?
9: ¡Qué buena!
10: Oye, Osito, barbarito.

0: Allí ve el tren de la miel.
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0: Muchas gracias.
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0: Dieguito de San Juan de Uriancho, mi causa. ¿Qué tal, Happy? Abrazo, mi hermano. Ya voy para que sople la vela, bebé. Como cada noche. Rica chacota aquí en tu Radio Mar, Pecaucha, como tiene que ser. Desde Lima 106.3. Una consulta para mi gentita de la caña. A esta hora de la noche. A esta hora. Se nos va septiembre. ¡Se viene el mes morado! ¡Qué rico! Se viene un mes bastante sentimental. Un mes bastante bonito, con mucha fe. Y que, por supuesto, estará contigo tu Radio Marvel. Mano, una consulta para mi gentita de la caña, que están en sintonía de Radio Mar. En este momento, vamos a reportar el tráfico. 10 segundos, dime por dónde andas y cómo está la situación. A esa hora de la noche, principales avenidas, principales corredores. Cuéntamelo ya. ¿Cómo está la avenida Túpac Amaru? ¿Cómo está el centro de Lima? ¿Cómo está la avenida La Marina? ¿Cómo está la Costa Verde? ¿Cómo está la avenida Javier Bravo, la vía expresa?
1: Cachetón, mi hermano. Tú con un taxi, hermano, rumbo a Cepita, con un toro.
0: ¿Qué?
1: Vamos para Cepita.
2: ¿Qué fue, hermano?
0: Con un toril. Dale, dale, dale.
3: Oh, cachudo, todo tranquilo acá en Chinchirroca, solamente renegando con los precios basuras de Indray.
2: ¿Qué fue, hermano?
0: Está tranquilo, mi causa, pero renegando.
4: Hola, cachetón, cachetón. Acá Manco Cápac, cierre de campaña. Está cerrada la calle.
0: Manco Cápac, cierre de campaña. Tomar vías alternas. Dale, dale, dale, dale.
5: Curwen, Curwen, escúchame. Aquí en Surco, con la vía expresa Sur, estoy atorado, bebé. Te amo.
0: Oh, ya suélteme, ¿ah?
5: Habla pesado, mi cachetón chipi, ticotico, por acá por la avenida Javier Prado en San Isidro.
0: Javier Prado en San Isidro, mi hermano, un abrazo.
4: Cachete, buenas noches. Acá por el Rima.
0: El rico Rima.
1: Cachetón, mi hermano, mano, un traficazo, mano, acá. No sé qué ha pasado, cachetón.
0: ¿Qué? ¿En la puerta de tu casa?
2: ¿Qué fue, mano?
0: ¡Tape se regaló!
5: Cachetón, Benavides, a la altura de la Universidad Ricardo Palma. Tráfico fluido, fluido.
0: Puente Benavides. Con evitamiento, dale play ahí.
4: La vía expresa libre, todo el tráfico está en el RIMAC.
0: ¡Ah, en el RIMAC!
2: ¿Qué fue, mano?
6: Habla mi causa, Omar de Radio Mar.
0: Papi.
6: Mano, aquí en Izaguirre, con estos estafadores de Castillo, un traficazo maldito, no venga, mano.
0: Dale, dale, dale, dale.
7: Oye, capibara travesti, estoy acá por Izaguirre, por la Municipalidad de Los Olivos, y ese candidato...
0: Ya, tranquilo, tranquilo.
2: ¿Qué fue, mano?
0: Mano, suave, pues, hermano, suave, ahí nomás.
5: ¡Cachetón!
0: Papi.
5: Soy el Callao, papi. Rumbo acá por Breña, rumbo al Callao.
0: Ay,
5: con mi mujer y mis hijos.
0: ¿Qué cosa? Bien.
5: No la ves, cachetón.
0: No, no son tus hijos, venado.
2: ¿Qué fue, mano?
0: Ay, dale, dale.
8: Oye, Simón, escucha. Estás payaso, pero ¿cómo vas a decir cómo está la pista tupa?
0: La tupa está como tu cama llena de huecos.
2: ¿Qué fue, mano?
0: Es otro que se regaló, mano. ¡Palito, le cae su galletazo!
9: Cachetón, todo tranquilo por Miraflores. Regando con los precios, pero ahí vamos, ahí vamos.
0: El rico Miraflores.
10: Cachetón, cachetón. Avenida Erika, cruce con Chávez, cierre de campaña.

0: no sé quién, pero ahí está bloqueada la calle.
1: Mano, por todos lados, cierre de campaña. Por favor, hablando de cierre de campaña, el día domingo no la vayan acá. Por favor, elijan bien, ¿ah? No elijan a cualquier porquería. Por favor. Piensen en su barrio, en su historia.

Se nos va el rico septiembre, te cuento algo. 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Último día de septiembre. Se nos va el mes de aniversario de Radio Mar. El rico mes de las mariposas.

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0: mis causitas de ensamble. Desde el rico y sabroso Barrio Saltos Plus, en sintonía de la riquísima Radio Mar. Ya tú sabes. Dale, mi causa, dale. Y una consulta para toda mi gentita de la caña. Se va acabando septiembre. Se viene el rico mes de octubre. Oye, dicen que octubre, noviembre, diciembre es como viernes, sábado, domingo.
1: ¿Qué fue, mano?
0: Es al toque nada más. En una. En one. Consulta para ti, mi hermano, ya que este año ha volado, han pasado tantas cosas. ¿Ustedes también tienen esa sensación de que estos meses han pasado demasiado rápido? ¿De que todo se ha movido rapidito? Estos 9 meses que están acabando el día de hoy, parecen 3, parecen 4, parecen 5 meses. Dímelo al WhatsApp de Radio Mar. Se acaban los primeros 9 meses del año, pero ¿cuántos han parecido en realidad?
2: Cachetón, mi hermano. Estos meses, cachete, han pasado volando, hermano.
0: Papi.
2: Los pagos, los recibos, hermano. Todo, cachete. Me he quedado un micio, mi hermano.
1: ¿Qué fue, hermano?
0: Oh, hermano, la gente se ha quedado recontra aguja.
3: Los cachetes, demasiado rápido son los cuernos que te ponen hoy, venado.
1: ¿Qué fue, mano?
4: Oye, cachetón, oye, este año se ha pasado como tú, cuando paras con tu mujer, tú ya sabes dónde. Ya.
1: ¿Qué fue, mano?
5: Buenas noches, Simón. Te saluda Torito Surfer.
0: ¡Hala, Torito!
5: Este año ha pasado recontra, pero recontra volando.
0: Oye, mano, este año, mano, tipo rápido y furioso. Rápido como mi tío Mañuco.
6: Oh, cachete, Torito. Más duro la melcocha que me dio Perico. No la beses, toro.
7: Cachetón, ¿qué tal? Este año se ha pasado volando.
0: Mano, volando, mano. ¿Qué ha pasado, mano? Algo sucedió, mano.
8: Cachetón, buenas noches.
0: Mi hermano.
8: Cachetón, este año se ha pasado rapidísimo, cachetón.
0: Mano, demasiado rápido, ¿no?
9: Cachete, mi causa.
0: Papi.
9: Este año se ha pasado volando, cachete.
0: ¿Volando?
9: Así como cuando estoy con tu mujer, se pasa volando porque si no llega.
1: ¿Qué fue, mano?
0: Oye, la gente está, pero está reventando todo, ¿eh?
10: Oh, cachetón, buenas noches, mi hermano.
0: Oye. Papi, un favor, envíame tu audio, pero sin ruido, por favor. Para poder reproducirlo, mi hermano.
11: Hola, cachetón.
0: Papi.
11: Demasiado rápido.
0: Demasiado rápido ha sido, pero veloz, mi causa. Uno más.
12: Oh, cachetón, Simón, despostillado, desflorado.
0: ¿Qué cosa?
12: Oye, este año me ha hecho venir rapidito tu mujer.
0: ¿Qué cosa? ¿Cómo?
1: ¿Qué fue, hermano?
0: Oye, la gente está, pero embalada. Papi, uno más de Perico, dame un monas.
13: Hola, cachetón.
0: Papi,
13: ahí en tu refri te dejé chaufa con un poquito de gaseosa.
1: ¿Qué fue, mano?
0: Ay, gracias, compadre. Mano. Y eso que mañana estamos reemplazando a mi tío Anthony. ¡Qué rico! Dale.
14: Epa, cachetón. Buenas noches, cachetón.
0: Mi causa.
14: Este mes se ha ido volando, ¿viste?
0: Volando, chamo, volando. Volando, vamos a regresarte a Venezuela, ¿ves?
1: ¿Qué fue, mano?
0: Juanita, me su galleta, pues.
15: Oye, cachetón.
0: Papi.
15: Se ha pasado volando, cachetón.
0: Volando. Verdaderamente es la sensación de todo el mundo, mi causa. Y volando, también se pasa la noche. ¿Qué minutos? ¡Se nos viene! En minutos, lo que callamos. los taxistas. Aquí en tu Radio Mar.

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0: Y un besito para Magali, ahora que lo más conocida como la rompecorazones.
1: No, no.
0: ¡Qué peligro!
2: ¡Taxi!
0: Mano, su nuevo chaplín, ¿eh? Magali, la rompecorazones. Sintonía de Radio Mar. ¡Comenzamos! La edición miércoles última del mes de septiembre de Lo que callamos los taxistas.

0: sentar.
1: Oye, mi gentita de la caña, mi hermano, a reportarse, ¿ah?
0: Era un día de sol.
1: Solamente les pido algo.
0: De nuevo pasaje.
1: Busquen el emoticón del carrito, el taxi en el WhatsApp y envíamelo al toque al 9841-23251. Ubícame el emoji del carrito, el taxi en tu WhatsApp.
0: Era una rubia preciosa, llevaba minifalda.
1: Y envíamelo.
0: El escote en su espalda.
1: Al rico WhatsApp de tu Radio Mar. Al toque, mi hermano. Envíamelo ya, repórtate, mi causa.
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1: Al toque ahí. Ahí, mi brother, ahí, ahí.
0: Tras que el retrovisor.
1: 9841-23251. Ubícame el emoticón, el emoji del taxi, el carrito, ahí en el WhatsApp, y mándalo al 9841-23251. La hora más esperada, ahí estamos, ¿ah? ¿Eh? Lo que callamos los taxistas.

0: Que tu cuerpo secara el sudor. Y buscaste otro micrófono. Mi tío Antonio, más conocido como el elefante de la salsa. No sé verdaderamente por qué le han puesto el elefante de la salsa.
1: ¿Qué fue, mano?
0: Oye, tengo un datito. Tengo un datito para mi gentita que está en sintonía de Radio Mar. ¡Qué rico! Mi hermano, me venía acá a la radio, tranquilo. Fue mi colectivo en Alcázar, venía escuchando mi Radio Mar. Y vi que mi causa estaba conduciendo y se movía de un lado para otro, de aquí para allá, de allá para acá. ¡Pero véngase! 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
0: Seguimos. 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Oye, mañana estamos por la mañana, 7 en punto de la mañana. No sé cómo voy a hacer, pero voy a llegar, bebé. Voy a dormir por aquí cerca. Un saludo para mi hermano Yuri Guerra, que me va a dar posada, bebé. El tremendo Yuri.
1: ¿Qué fue, mano?
0: ¡Me muero! Ay, Dios mío, me muera. Hey, hablando esto del tema, estábamos conversando aquí con DJ Perico y yo le decía, oye, pero para un pata, para mis amigos de la caña que chambean con el carrito de aquí para allá, que paran mucho tiempo rodando por las principales avenidas, que se amanecen, hay que buscarla, pues, ¿no? La calle está dura, ¿no? Pero quiero que me digas en 15 segundos, mi hermano, ¿es difícil tener pareja para un amigo del volante? Tú, mi hermano, que estás chambeando con tu cañita, con tu vehículo, ¿es difícil para ti, mi hermano, tener una relación estable? ¿Es difícil tener una relación estable para un causita de la cañita? Así que envíame tu audio ya, mi hermano. A ti te pregunto, ¿te es difícil tener una relación estable perteneciendo al mundo del taxi, al mundo del colectivo, a este mundo
3: eran las 10:40,
0: tan difícil, donde seguramente se te puede escapar una travesurilla? Dale ahí, dale.
4: Cachete.
0: Papi.
4: Es fácil, bon, es fácil.
0: Ay, fácil. ¿Se cortó, Perico? ¿Qué pasó? Dale.
5: Cachetón, te saludo a tu amigo Pedrito.
0: Papi, un favor, evítame la uy, hermano. Para que podamos escuchar bien tu audio, mi causa, por favor, te lo pido, mano.
4: Cachetón, mi querido bebé Sinclair. Sí, es difícil, cholo.
0: ¿Es difícil?
4: A mí me dejaron por chambear de noche. Yo soy lechucero y chambeo de noche.
1: ¿Qué fue, mano?
0: Por ser lechucero lo dejaron. Bueno, él dice lo dejaron, la verdad es que le pusieron los cachos.
1: ¿Qué fue, mano?
0: Dale.
6: Cachetón, buenas noches.
0: ¡Papi!
6: No es difícil, ¿ah? ¿Eh?
0: No,
6: desde
0: no.
6: Que tú estás en la radio hace años, tengo una relación estable con tu mujer.
1: ¿Qué fue, mano?
0: ¡Ay, hasta payaso!
7: Mi cachetón, buenas noches, mi cachetón, papi. Mi terrible cornudo.
0: ¡Ah!
7: No es difícil. ¿Qué va a ser difícil, mano?
0: Todo tranquilo.
7: ¿Qué va a ser difícil? Se busca uno para la mañana.
0: ¿Ya?
7: Y otra para la noche, pe.
0: ¡Ay! ¡Ah! Ahora es por turno.
1: ¿Qué fue, mano?
0: Ya. Dale ahí, dale.
8: Cachetón, te saludo a tu amigo Pedrito.
0: Ahora
8: Cachetón,
0: sí,
8: Pedrito. No es difícil.
0: ¿Ya?
8: Lo difícil es tener una sola relación, Cachetón. Eso es lo difícil.
1: ¿Qué fue, mano?
0: ¡Ay, de mujería!
9: Cachetón, buenas noches. Cachetón, es un poco difícil. Mira, yo me separo.
0: Mira, tú tienes voz de cachudo, hermano.
1: ¿Qué fue, mano?
0: La firma. Vamos a escuchar de nuevo, vamos a escucharlo de nuevo, mi querido Perico. Ponlo.
9: Cachetón, buenas noches. Cachetón, es un poco difícil. Mira, yo me separé.
1: ¿Qué fue, mano?
0: Mano, discúlpame, ¿eh? Pero tienes una voz de toro, hermano. Tiene voz que su mujer lo ha convertido en torito de Pucará.

0: Recuerda que mañana estamos de la mañana, de tempranito. No sé cómo voy a llegar, hermano, pero... O alguien que se ofrezca a Petrovia mañana temprano, ve, papi. Mi causa, alguien que me recoge mi jato, ve.
1: ¿Qué fue, mano?
0: Causa. Alguien que me dé posada cerca de la radio. Oye, tengo un datito por aquí para mi gentita, mi caucha. ¿Cómo estamos, papi? Mis chavales. ¡Jala Madrid! 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Aquí en tu Radio Mar. Qué rico. Una consulta, mi hermano, al toque nada más. Dímelo en 10 segundos, ¿ah? Recomienda al mejor aplicativo para chambear. Hay gente que recién se inicia en el mundo del taxi. Seguramente tú eres un trome, un bravo, un Midas. Así que lánzame en máximo 10, 15 segundos. Dime, ¿cuál es el mejor aplicativo para chambear? Pero de noche, ¿eh? Por favor, ¿eh? Para chambear de noche en el mundo del taxi. ¿Cuál es? 9841-23251 para chambear de noche. ¿Cuál es el mejor aplicativo para levantar todas las monedas? Así que envíame tu audio en este momento. Dale play.
2: Cachetón, mi causa, ¿qué tal? Buenas noches.
0: Papi.
2: El mejor aplicativo para trabajar de noche, Didi, ve. Seguro.
0: Ay, ay,
2: 100%.
0: Ay. Chévere. Gracias, mi hermano. Dale, dale.
3: Cachetón, mi tocayo.
0: Papi.
3: Para el comienzo, un colega ahí en el taxi. Uve, cachetón. Tranquilo.
0: Tranquilo con el rigor, ya. Dale ahí.
4: Cachetón, el mejor aplicativo para chambear son las gatitas. Dale.
5: Médico me llamo. Cachetón, mi hermanito. ¿Sabes cuál es, cachete?
0: Papi.
5: El aplicativo de la calle, hermano.
0: Ay, ay, ay.
5: Por ejemplo, ahorita estoy con una señorita muy guapa llevándonos a jugar el urigancho. ¿No, señorita?
0: No se escucha nada de toro.
1: ¿Qué fue, mano?
0: ¿Se escuchó? No, señorita. Sí, bebé. Ay, ay, ay. Salió minero, mi causa.
6: Hola, cachetón. Mano, Cabify lo es Tokio.
0: Ay, ay, ay. Hala, mi hermano, un abrazo.
7: Cachetón, el mejor aplicativo para trabajar ahorita en este momento, Cabify Corporativo.
0: Ay, ay, ay. Un abrazo, mi causita. Mejor aplicativo para chambear de noche.
8: Mi aplicación, de cachetón, la calle es todo.
0: Cayetano. Dale ahí, dale, dale. Dale play, dale play.
9: Oye, capibara con cuernos. El mejor aplicativo para trabajar de noche, Cabify.
0: Ay, ay, ay. Mano fuerte, ¿ah? ¿Eh? Dale, dale, dale, dale.
8: Cachetón, no hay aplicativo, todos pagan mal, cachetón.
0: Mano, son huesos, causa.
1: ¿Qué fue, mano?
0: Envíame tu audio, ¿cuál es el mejor aplicativo para chambear de noche, mi hermano?
10: Noche, por acá, Lulito. Bueno, yo no utilizo aplicativo, viejo, yo trabajo para los nightclub, ¿ya? Puro nightclub.
0: Ah, puro nightclub, o sea, te encuentras con tu flaca.
1: ¿Qué fue, mano?
0: Dale, dale, dale, dale, dale.
11: Cornelio, la mejor aplicación para trabajar de noche.
0: ¡Ay!
11: Donde están las full bandidas.
0: Riga, full bandida, Pedro Miota.
1: ¿Qué fue, mano?
0: Dale, dale, dale, dale, dale. ¡Papi!
11: Cachetón.
0: ¡Mi hermano!
11: El mejor aplicativo es la calle, cachetón, porque todos los aplicativos cobran mucho.
0: Mano, quita mucho billete, mucho porcentaje.
12: Que describir lo que hicimos en la alfombra.
13: Toribio.
0: ¡Papi!
13: Para trabajar de noche, full InDriver.
0: ¡Ay, ay, ay! Oye, qué rápido corre la noche, ¿ah? Recuerda que mañana estamos de las 7 de la mañana. No sé cómo voy a hacer para llegar, ¿ah? Hoy un saludo para mi hermano, para mi causa. Me mandaba un audio, yo te lo escucho, ¡Toro! Para mi hermano, Toromate. ¿Qué es? Mi causa Toromate, mano.

0: Aquí está tu palo de escoba.
1: ¿Qué fue, mano?
0: Una vez. Uno es barrio, güey. Oye, nos vamos. Estamos de vuelta mañana a 7 puntos de la mañana. No sé cómo voy a hacer, pero tengo que venir, mano, si no me suspende.
1: ¿Qué fue, mano?
0: O vengo tarde, pegado la de tomate barraza.
1: ¿Qué fue, mano?
0: Nos vamos. Último bloque, saludos. A máximo de 15 segundos. Deja todos tus saludos al WhatsApp de Radio Mar.
1: Bonito.
0: Oye, bonito.
1: Todo me parece bonito. Bonita.
0: Déjame tus saludos en ese instante. Máximo 15 segundos. Al 9841-23251. Máximo 15 segundos.
1: ¿Ah? Bien se ve el mar.
0: Dale play, mi causa.
1: Bonito es el día que acaba de empezar. Bonita la vida.
0: Mañana estamos de vuelta a 7 en punto de la mañana, reemplazando a mi causa Anthony el Torito Chávez.
1: ¿Qué fue, mano?
2: Todo, mi hermano, un saludo para mi gente del Rico Río, mi hermano. Que va a salir el sol para todos, hermanito.
0: Abrazo, mi hermano.
1: Seguro no existe, pero yo le digo bonito.
3: Cachetoncito, que Dios te bendiga. Gracias por una noche espectacular, hermano. Anda, yo no llegues rápido a tu casa porque todavía hay cola. Todavía hay cola en tu casa. Así que no vayas.
1: ¿Qué fue,
3: hermano?
1: Bonita la vida, bonito volver a nacer cada día. Bonita la verdad, no suena mentira. Bonita la amistad, bonita la risa.
0: Bonito, saludos, papi.
1: Bonita la gente que...
0: Dale.
4: Omarcito, Angelito del Callao. Un saludo para mis hijas Kimi, Ariana.
0: ¿Ya?
4: Araceli.
0: Ay.
4: Y Tadashi.
0: ¡Ay!
4: No la ves, batido.
0: No la ves. Abrazo, mi hermano, gracias. Bonito. Saludo, máximo 15 segundos, por favor.
5: Cachetoncito de Radio Mar, que tengas unas bonitas noches.
0: Gracias, papi.
5: Más bien, ya me estoy alistando para largarme de tu casa.
1: ¿Qué fue, mano?
0: Uy, la gente está embalado, hija. Qué bonito que te va cuando se da bonito.
6: Cachetón, mi hermano, tu programa 10 de 10, como siempre. Gracias por alegrarnos todas las noches.
0: Gracias, mi hermano.
6: Ahí te dejé pollito.
0: ¿Qué cosa? Uy, la gente está embalado, hija, causa. La gente está embaladísima.

0: enviado un audio, mi causa Tomate Barraza. Ponlo, este perico. Pon ese audio, ese torazo.
1: Mano, ¿cómo estás, cachetoncito?
0: Papi.
1: Me gusta escucharte como toda la noche, cachetón, mi causa, mi hermano, mi soli. Mano, lo más bonito del día es llegar a mi casa y encontrar a tu hermana en una posición, pero recontra, recontra encendida. Cachudo.
2: ¿Qué fue, mano?
0: Ese tomatito, ¿no? Oye, no te pongas a cantar.
2: ¿Qué fue, mano?
0: Dale.
3: Hola, Pepe Cachetón. Oh, feliz aniversario, feliz día, ve. Ya, Radio Mar.
0: Gracias, papi, mi hermano. Se nos acaba el medio aniversario, se nos acaba. Bonito.
4: Cachetón, buenas noches.
0: Papi.
4: Un saludo para Anthony, que hoy día lo he dejado coja Chinonex.
2: ¿Qué fue, mano?
0: Porque la gente no perdona nada, mano. ¿Qué fue?
5: Mano, que madruga, Dios le ayuda.
0: Oye, mi causa. Oye, no manden audios duros, fe.
2: ¿Qué fue, mano?
0: Este estaba más tieso que un maniquí, mano.
6: Cachetón, mucha suerte para el día de mañana.
0: Gracias, papi.
6: Yo sé que lo vas a hacer bien.
0: Gracias, mi hermano. Estamos de vuelta mañana a 7:00 a.m. Un favor, antes de irnos, emoticones riendo. Nada más les pido, emoticones riendo. Al rico WhatsApp de Radio Mar, emoticones riendo. Envíalos ahí al 9841-23251. Sí, bueno, bravo, que te rías un poquito. Que te vaciles. Que la pases chévere. Emoticones riendo. Nada más al rico WhatsApp de Radio Mar, mi hermano. Dale play ahí. Sé consciente, me caucha. Como tiene que ser, ve, papi. Dale play.

0: ¡Ay, ay, ay! Estamos de vuelta mañana, 7 en punto de la mañana. Dios mediante, ojalá llegue. Si no llego, ya. ¡Que ponga más música!
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0: Mañana tenemos hora del tecno.

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0: 4 y 11.
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0: 4:31.
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0: 4:41.
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1: 5:41.
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0: 5:53.
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0: 6 y 13.
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0: 6 y 19.
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Buenos días. Buenos días, buenos días. Me muero. No sé qué hacemos aquí, me muero. Causa, mano. Minutos antes de las 7. Ya estamos aquí en tu rica Radiomar para pasar la recontra chévere. Buenos días. Llegó tu cachetoncito. Aquí, a la rica y sabrosa Radiomar.

0: Oye, hermano, en la mañana se ve esa cochinada, ¿no? Claro, que puro Patricio en la mañana también. ¡Aquí estamos! ¡Rico! ¡Bienvenido, octubre! ¡Buenos días, un gusto! ¡Aquí estamos! Se fue de vacaciones mi causa, el Toro Chávez.
1: ¿Qué fue, mano?
0: Se fue el Torito de Pucará de vacaciones. Mano, tenemos que cubrir unos días, hermano. Una cobertura y me había arreglado con Antonio. Ojalá que pasen ese billete que pedí, pe.
1: ¿Qué fue, mano?
0: Que no se hagan los locos, pe. Billetito extra ahí para las deudas. Manito con dedito pulgar arriba. Los que quieren pasarla bonito esta mañana, comenzando con la buena vibra, el rico octubre.
2: Bonito.
0: Bonito.
2: Todo me parece bonito.
0: Bonito, bonito, bonito, bonito, bonito.

0: de empezar.
1: La quiere pasar bonito, sí. Donde estés en Lima, 106.3. Respira. Seguramente en el norte, en Chiclayo.
0: Cuando suena mi pana, se queja la cosa, va mal.
1: En Piura.
0: Le pesa que vivir así ya no.
1: En Chimbote.
0: Que se irá si no va.
1: En la ciudad más tranquila, Trujillo.
2: ¿Qué fue, mano?
1: La más tranquila, la más segura.
0: Triste, pero yo le digo bonito.
1: En el sur, desde Tacna. Saludos, buenos días. Saludos, Hilo, Arequipa Plus también. Y Cacañete, Chincha, me muero. A todo el Perú, en el extranjero, a través de Radiomar.p, a través de Oigo.
0: Bonita la paz, bonita la vida, bonito volver a nacer.
1: Vamos a pasarla bonito.
0: Bonita la verdad, no suena.
1: Vamos a tratar.
0: Bonita la risa, bonita la gente, cuando hay calidad, bonita la gente.
1: De hacer de todo, ¿ah?
0: ¿Eh? Que gana y que

buenos días, ¿qué tal? Te digo la hora, ¿eh? Ahora que estés grabado esta vaina. 7:08. Hora de la Marina del Perú.

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0: mi chica de son panetón. Es rico, caucha. Alucina esa grabación, mano. Yo la repito como 20 veces. Vamos a pasar lista. 7:21. 7:21 de la mañana. La hora en todo el Perú, Perú, Perú, Perú. Audio máximo 10 segundos, ¿ah? Vas a decirme tu nombre y decir dónde estás en sintonía de Radio Mar. ¿En qué distrito? ¿En qué ciudad? ¿En qué país, tal vez? 10 segundos. Audio máximo 10 segundos. Tu nombre y en qué distrito, zona, ciudad, país estás en sintonía de la rica Radio Mar. Rica mañana. Bienvenido octubre, el mes de la rica fe en el Perú. Dale.
1: Ahora ve mi cachetón, mi hermano. Acá tu causa Arturo.
0: ¿Dónde está
1: ya
0: mi hermano?
1: Activo aquí desde Breña, papi.
0: Desde Breña Plus. Saludos, mi hermano.
2: Cachetón causa, ¿qué tal? Te saludé el Coqui. Hoy es temprano, compadre. Qué bueno verte en la radio.
0: Gracias,
2: cachetón,
0: papi.
2: Por Callao, rumbo a Miraflores.
0: Chévere, mi hermano. Dale.
1: Buenos días, cochinito. Del Callao.
0: Del Callao. Ay, Cristian, mi hermano. Dale play, papi.
1: Mi cachetón, Jair, acá rotando por Villa María.
0: Villa María rodando con la caña, qué rico. Máximo 10 segundos, ¿ah?
3: Torito, buenos
0: papi,
3: días.
0: Mi hermano.
3: Acá en Chorrillos.
0: Chorrillos, qué rico.
4: Cachetón, buenos días.
0: Papi.
4: Radio Mar, salsa de hoy, salsa de siempre.
0: Esa es, papi.
4: Jalito Ribote, del rico San Isidro, llegando a la chamba.
0: Llegando a la chamba en el rico San Isidro Blues.
5: Omar de Radio Mar, buen día, mi hermano. Te saluda yo, Juan, al volante. Acá, atorado, en la Avenida Universitaria con la Avenida de Perú. No vengan.
0: Avenida Universitaria con la Avenida de Perú, no vayan. ¿Qué fue, causa? Oye, Omar, ¿qué dice la radio? Estoy trabajando, mi compadre, déjame trabajar.
6: ¿Qué fue, mano?
0: Una pregunta, ¿no? Oye, ¿qué haces en la radio? Estoy trabajando, pe. Déjeme ganar mis monedas, pe, compadre. Yo también tengo deudas, pe, causa. Dale.
7: Chete, buenos días, mi papi. Jesús. Estoy papi. Escuchando mi única radio, mi Radio Mar, aquí en Los Olivos.
0: Chévere, papi, Los Olivos, chévere, papi. Bueno, antes decían, un saludo para la gente pituca de Los Olivos. El distrito pituco de Los Olivos. Era así, ¿no? El distrito pituco de Los Olivos.
8: ¡Qué buena!
0: Dale.
9: Cachetón, buenos días. Te saluda Ponchito desde la Avenida Perú.
0: Desde la Avenida Perú, mi hermano, un abrazo.
10: Hola, mi cachetón. Mi nombre es Carlos Plus, Plus, Plus.
0: Ay, ay, ay.
10: Estoy por acá por el rico Santa Clara trabajando.
0: Santa Clara, qué rico.
11: Claro, por donde no es. Esta música sube, me quema.
12: Buenos días, cachetoncitos.
0: Hola.
12: Mi nombre es Norma.
0: ¿Ya?
12: Y te escucho desde el Lince.
0: Besito, Normita. Déjame tu audio. Máximo, ¿cuánto? Máximo 10 segundos. Nombre y dónde estás en sintonía de Radio Mar en esta mañana de jueves. Bienvenido a octubre. El rico mes morado. La fe y la bendición de nuestro Señor de los Milagros para todo el Perú.

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0: envíame tu audio, dímelo, ¿ah? Tu nombre y por dónde estás escuchándonos a esta hora de la mañana. Así que ya lo sabes, a esta hora de la mañana, ¿por dónde estás? ¡Ponme la pantalla, pe compadre! No salió la mención, no la grabé. Todo lo ven problemas. Unos se quejan, otros hacen problemas. ¿Creen que el arroyo es una peluquería?
1: ¿Qué fue, mano?
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0: eres. 7:45 de la mañana.
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0: ¿A qué hora llega el desayuno, peo? Háganse un...

0: Estamos en vivo, por si acá. 7:53 de la mañana. Qué rico, mano. La mañanita, qué rico, mano. Oye, pues no se invitan nada de tomar nomás. Estos son más duros, mano. A la nueva gerencia me ha hecho un cafecito. Ya te olvidé.
1: Explícame mejor.
0: No hay presupuesto para nada, cabrón. La vez pasada nos cortaron el agua, ¿no? Ay, ¿qué está pasando, caucha? Ay, ay. Nombre y por dónde andas con la rica Radio Más.
2: Mi causa Cachetón Toro. Ay. Aquí, Catayito, el Callao.
0: ¡Papi!
3: Hola, Cachetitos, buenos días.
0: Hola.
3: Feliz octubre, ay, feliz ay, inicio de mes
0: por
3: morado.
0: Por supuesto.
3: Ah, bueno, soy Desiré y te llamo aquí desde el rico Callao.
0: Rico.
4: Cachetoncito, aquí el líder en San Borja, haciendo monedas.
0: ¡Ay!
5: Cachetoncito, ¿qué tal? Son nuevo oyente, Eduardo.
0: Hermano, papi, Menezes, bienvenido.
5: Para saludarte, para servirte.
0: Gracias,
5: hermano,
0: papá.
5: Hermano, estoy acá de San Juan de Miraflores, yendo a trabajar.
0: ¡Ay, ay, ay!
5: Saludos para la gente del Poder Judicial Lima Sur.
0: ¡Oye, no me suelten esos chorizos, me compadre!
6: ¡Hala, Cachetoncito!
0: ¡Papi!
6: Sergio te saluda, mano.
0: ¡Mi hermano!
6: Un abrazo.
0: Gracias, papá.
6: Acá, desde el rico Agustino.
0: ¡Ay!
6: Radio Mar Plus.
0: ¡Ay, ay, ay! ¡Plus! Dale,
7: hola, Marcito, buenos días.
0: Papi.
7: Por aquí el Blanquiazul de Chorrillos.
0: ¡Ay, ay, ay!
7: Camina la chamba.
0: ¡Qué rico!
7: En la Armendariz. Recontra atareado. Ado,
0: me muestra.
7: Buen día, mi brother.
0: Abrazo, mi causa.
8: Cachetón, buenos días.
0: Hola.
8: Estamos aquí por el Parque Fátima. Oh. No vengan, mucho tráfico.
0: ¡Mis ratoncitos!
9: Hola, Cachetón.
0: Papi.
9: Hola, Cachay.
0: ¡Ay!
9: Aquí en la Perla, Callao.
0: Chévere, mi causa. En sintonía.
10: Hola, Cachetón.
0: Mi hermano.
10: Saluda a Carlos.
0: Papi.
10: Aquí todo Lima, mi hermano, trabajando con el carrito.
0: ¡Qué rico!
10: Saludos.
0: Un abrazo, mi hermano.
3: Buenos días, Cachetoncito.
0: Hola,
3: hoy
0: hello.
3: Día por la Agustino yendo a rumbo a Huachipa.
0: Besitos.
3: Hello.
0: Hola.
3: Yo soy Rosa Arellana. Estoy en San Isidro trabajando. Que tengan todos un bonito día.
0: Tú también.
9: Cachetón, mi hermano.
0: Mi causa.
9: 26 de octubre,
0: claro.
9: Aquí. De Florida,
0: ay,
9: la
0: ay,
9: USA.
0: Ay, ay, ay.
9: Saludos, Cachetón.
0: Salud.
9: Bendiciones.
0: Bendiciones,
9: hermano.
0: Mi hermano.
11: Hola, Cachetón. Por acá está Juan Alberto de Washington.
0: Papi, un abrazo, mi hermano.
11: Cachetoncito, ¿cómo estás? Muy buenos días.
0: Papi.
11: Aquí con el sol radiante.
0: Chévere, papá.
11: Se llama Nilo desde el Callao.
0: Chimbón, Callao.
11: Oh, fose.
0: Ay, ay, ay.
12: Cachetón, acá Juancito.
0: Papi.
12: De Madrid, España.
0: Mi hermano.
13: Solís, soy Manuel Carmen de la Legua y Reynoso.
0: Y un
13: saludo especial de cumpleaños para mi. O sea, yo.
0: Indira
13: Melina.
0: Que estás un bonito día.
14: Hola, Cachetoncito, ¿cómo estás? Muy buenos días.
0: Hola.
14: Te saluda Elvirita.
0: Hola.
14: Desde Miraflores. Besitos, chao.
0: Besitos. ¡Qué rico! Arrancando con toda la buena vibra, con todas las ganas. Este mes lleno de fe, de bendiciones. El mes morado, el mes de nuestro rico y sabroso y querido amado Señor de los Milagros con tu Radio Más.

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0: abrazo, mi hermano. Pronta recuperación. Un abrazo para mi tío Engerber. 8:06 de la mañana. Mano, ¿cómo avanza? El tiempo avanza, el tiempo no se detiene. El tiempo sigue su curso. Mano, rica mañana. Llegó octubre, bienvenido. Envíame tu audio, ¿ya? Máximo 15 segundos, ¿ah? Octubre con OD. ¿Cómo de qué? ¡Oh! ¿Y ahora quién podrá defenderme? Oye, se está pegando esa cochina en la mañana, mano. Hay que tener cuidado, causa. Audios máximo 15 segundos. Octubre con OD. ¿De qué? Está buena esa. ¡Oh! ¿Y ahora quién podrá defenderme? ¡Yo!
1: ¿Qué fue, mano?
0: ¡Oye! Mano, vamos a meter tanta chacota que mañana ya no vengo, ¿eh?
1: ¿Qué fue, mano?
0: Y se van a arrepentir, concha. No, ya, Omarcito, ya mañana te... Mañana ponemos un programa grabado.
1: ¿Qué fue, mano?
0: No sirve, no es así, me. Uno no puede con su genio, mi hermano. Normal, bro. Uno tiene que aceptar, bro. Listo, envíame tu audio y complétame esa rica frase. Octubre con OD. Así que participa ya. 9841-23251. Y no olvides responder, anotar, escribir en la encuesta. Yo escucho Radio Mar.
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0: Ya tú sabes. La rica salsa variadita aquí en tu Radio Mar. Octubre, bienvenido. Octubre con OD. Envíame tu audio al rico, sabroso WhatsApp de Radio Mar. Pero antes tengo un datito. Un ratito, mi causa, un ratito. Un momento, un momento. Antes de seguir, tengo que hacer una pausita, entrenar. Una, dos, a ver, arriba y abajo. Abajo y arriba, qué rico. Un poquito de ejercicio, ¿sabes por qué, mi hermano? 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
1: ¿Qué fue, mano?
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1: ¿Qué fue, mano?
0: ¡Listo! ¡Octubre con OD! ¡Audios! ¡Audios 9841-2351! ¡Aquí está tu cachetoncito! ¡En la rica mañana de Radio Mar! Una pregunta, me dicen, Omarcito, ¿estás en la radio? No, no, estoy en el banco, estoy haciendo cola.
1: ¿Qué fue, mano?
0: ¡En la radio, mío! 8:30 de la mañana, no sé qué hago esta hora, hermano. Ah, pechame, pechame, que chapa la moneda. Dale, dale.
2: Cachetoncito, ahora en la mañana.
0: Papi. Está bien, causa.
2: Octubre con OD. Omar, no la ves.
0: No la ves.
2: Cachetón, mi hermano, buenos días, cachetón. Mi hermano, ¿qué haces en la mañana?
0: Papi.
2: Parece muy bien, mi hermano, nos alegra la mañana.
0: Gracias, papá.
2: A ver, Ode Oñó, cachetón, Ode Oñó.
3: Omar, comenzando la O, oh por Dios.
0: ¡Me muera!
2: Cachete, buenos días, tal el Sebas, el loco aplicativo, octubre con letra O, ya. De oración, hermano, ¡epa! El señor de los milagros, eso. Bendición para todos,
0: gracias,
2: y bendición,
0: papi.
2: Para ti, Cachete, y toda tu familia.
0: Gracias, papi. O de oración en este mes bonito, este mes de tanta fe, mano, y pedirle al señor de los milagros que ya este país se reconcilie, que todo ande bien. Dale, play, dale, dale.
2: Cachetón, causa, octubre con O de O, bebé.
0: Mano, bastante pato y en la mañana.
4: Hola, cachetón, buenos días.
0: Papi.
4: Octubre con O. Oh, cachetón.
2: Mi causa, Simón, buenos días. Octubre con O de... Oh.
0: ¿Qué pasó?
2: Oh, mi causa, cachetón.
0: Oye, mano, ¿qué está pasando con la radio? Una más, una más. Envía tu audio a octubre con OD.
5: Cachetoncito.
0: Hola.
5: Qué lindo escucharte esta mañana.
0: Gracias, gracias.
5: Octubre con OD Omar. Omarcito, te amo.
0: Besitos, cachetoncita. Qué rico, mano. Octubre con OD. Envíame tu audio. Chacotea, salsotea con nosotros. En esta rica mañana de jueves, bienvenido octubre. Bienvenido octubre. con tu rica Radio Mar.

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0: 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Un bloque más. Octubre con OD. Dale play.
1: Habla venado. Empezamos octubre con OD. ¡Año!
2: Buenos días, cachetón. Te doy Torugo del Ritma.
0: Mi hermano.
2: Felicitaciones, mi hermano, por el doblete.
0: Gracias, papá.
2: Ah, en la mañana y en la noche.
0: Ay, ay, ay.
2: Octubre con OD. ¡Paño!
0: ¡Me muerta!
1: Cachetón, mi hermano.
0: ¡Papi!
1: Octubre con OD. Cachetón, quiero que me des un beso en mi oño.
3: Están buenos días.
0: ¡Papi!
3: Empezando octubre con OD. ¡Todo por el oño!
0: ¡Me muerta!
2: Cachete, mi causa, buenos
0: papi,
2: días, mi hermano.
0: Causa,
2: ¿qué
0: mi causa.
2: Acá, hermano?
0: Chambiando,
2: qué bueno, alegrándola la mañana, hermano.
0: Gracias, papi.
2: Cachete, OD. O de congresista, ¿qué? O sea, de O de ocioso, vagos.
0: ¿Qué fue, mano? Eso, socio, sazo, mano.
4: Cachetón, buenos días.
0: Mi causa.
4: Escucharte por las mañanas.
0: Gracias, papá.
4: O de Omar, el mejor de Radio Mar.
0: Gracias, papá. Gracias, mi hermano, por el cariño.
5: Cachetón,
0: papi,
5: buenos días.
0: Mi aquí hermano.
5: Jimmy Black.
0: Papi.
5: Octubre con B de O. Estás en la mañana, mi cachetón.
6: Octubre con O de oportunidades de serrucho. Oh, pobre Anthony.
0: ¿Qué fue, mano? ¡Ya fue, pe, ya fue! ¡No tiene que aprovechar, pe!
1: Cachetoncito, buenos días.
0: Hermano.
1: Octubre con O de optimismo.
0: ¡Eso!
1: De acá de mi rico Piura. Acá también el 13 de octubre celebramos la fiesta del señor cautivo de Ayabaca.
0: ¡Qué rico!
1: La feria más grande del Perú.
0: Saludo, mi Piura, mi rico Piura Plus. La rica salsa variadita, la rica chacota. Esta combinación que tenemos aquí en tu Radio Mar. Responde a nota Radio Mar en la encuesta.

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quieres show, te damos show, pez hermano. Rico jueves, bienvenido octubre. Uno de los meses más bonitos del año, ¿eh? Uno de los meses más bonitos del año. Meses que une, este mes que une a la familia, a la fe. Hay que estar preparado más bien a mi gente de la caña, sobre todo. Seguramente van a haber desvíos para evitar el tema del tráfico, porque ya la primera salida de nuestro Señor de los Milagros es este próximo, el sábado, ¿no? Pasado mañana al mediodía, es la primera salida de nuestro Señor de los Milagros, que derrama bendición en tu hogar, en la familia, en el trabajo. Yo les pido un favor. Más que pedirle algo, porque bueno, es inevitable tratar de ir un ratito, darte una vueltita y pedirle algo para la familia, una bendición. También hay que decirle gracias. Seguramente

0: no es un robot. Uno no es la inteligencia artificial.
1: ¿Qué fue, mano?
0: Si te equivocas, pedir perdón, ¿no? Eso es importante. En la vida, reconocer los errores es importante y así nos irá mejor. Un consejito de tu cachetoncito. Acompañándote en el trabajo, en la casa, en el bus, en el gym, en la farmacia, en el grifo, en la tiendita, en el mercado. Ahí también haciendo el rico cardio.

0: Oye, ahora que veo los diarios, oye, mano, de pronto que desaparecen. Causa, causa, tan que desaparecen los periódicos. Causa. ¿Qué va a hacer en mi causa los canillitas, mano?
1: ¿Qué fue, mano?
0: Como yo me acuerdo, antes, ¿no? Uno iba ahí al kiosco y leía los titulares, pero un montón habían diarios que ya no existen, ¿ah? ¿Eh? Y había ahí. ¡Los atraparon! ¡En pleno Chuculún!
1: ¿Qué fue, mano?
0: Oye, mano, habían titulares graciosos, ¿no? Capturan ladrón. Antes de salir se quitó los pantalones.
1: ¿Qué fue, mano?
0: Mano, habían titulares muy graciosos. Y creo que por favor me mandes tu audio al rico WhatsApp de Radio Mar.
2: Esta es la historia de un marciano que llegó al...
0: Máximo 10, 15 segundos y dime un titular gracioso que hayas leído en un kiosco de periódicos.
3: Cualquier personaje es pura...
0: 9841-23251.
4: Cominco Coman con su cha-cha-cha.
0: Cominco, Cominco Coman con su cha-cha-cha.
4: Escúchame, marciano, lo que voy a...
0: Así que envíanos.
4: En una gran cosa tú te vas a divertir. Tienes...
0: Máximo, por favor.
4: Solo...
0: Máximo 10, 15 segundos.
4: De reggae.
0: Envíanos tu audio y cuéntanos, dinos un titular gracioso, raro. Te has quedado anonadado, anonadada. Tu hermano, esta cochinada se pega en la mañana, ¿no? Máximo 15 segundos, ¿ah? Un titular de periódico que hayas leído en el kiosquito de la esquina que de pronto dijiste, oye, ¿qué ha pasado, causa? ¿Qué pasó?
5: ¡Qué buena!
0: Mano, ha habido, ¿no? 9841-23251. Así que envíanos tu audio ya, bebé. ¿Ya? Máximo 15 segundos, ¿ah? Titulares locos, raros, graciosos que has leído en un kiosco de periódicos. Máximo 15 segundos, por favor, gentita. Y un favor ahí, en la encuesta sigue anotando.

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0: amiga que le decía a su esposo, le decía, tú eres la única, mi amor. La única de su casa era porque...
1: ¿Qué fue, mano?
0: Causa. Era travieso, mi causa. Me audio hasta el WhatsApp de Radio Mar 9841-23251.
2: Señoras y señores.
0: Titulares raros, graciosos.
2: Ya tus.
0: Esos diarios que veíamos antes en los kioscos. Dale play, mi causa, dale. Dale, papi, dale, dale. Oye, mano, me han mandado solo al aire, mano. En la mañana ponen asistente, secretaria. Todo ponen en la mañana. Estoy más solo, mano, que el chavo, mano.
1: ¿Qué fue, mano?
0: Abusivos son. Dale, dale, dale, dale.
3: Mi cachetón. Papi. El titular más gracioso que le dio un periódico así.
0: ¿Cuál?
3: Ha sido... Hoy es el fin del mundo.
1: ¿Qué fue, mano?
0: Oye, mano, sí, yo he leído, yo he leído. Hoy es el fin del mundo, ¿no? O también te ponen. Este 2026 llegan los extraterrestres.
1: ¿Qué fue, mano?
0: Mano. Dale play.
4: Cachetón, cachetón, Kaiser de Coique.
0: Mi hermano.
4: Escucha,
0: ¿qué pasó?
4: La última vez que leí un periódico.
0: ¿Qué leíste?
4: Salió que decía, necesito un hombre que nunca me pegue, que nunca se vaya de la casa y que sea un tigre en la cama.
1: ¿Qué fue, mano?
0: ¡Ah, mírame! Así pidió la chinita.
1: ¿Qué fue, mano?
0: Ya, pega. Ya le llegó. Ya. Dale, dale, dale.
5: En el Chuculún decía...
0: ¿Qué cosa en el Chuculún?
5: Por un cuarto de pollo...
0: Ya.
5: Regala chicoma.
1: ¿Qué fue, mano?
0: Eso leía Teo. Dale, dale, dale.
6: Cachetón, buenos días.
0: Mi hermano.
6: Mira, yo me acuerdo de un titular que lo vi de pequeño, que decía,
0: ¿qué fue ese?
6: Meteorito TX 800.000 va a destruir la Tierra en el 2026.
0: ¡No!
6: Y yo saqué mi cálculo, pero yo dije, pucha, voy a tener 36 en ese tiempo.
0: Mano.
6: Y sigo esperando que caiga el meteorito, pe. Y hasta ahorita.
0: En tu cama cayó.
1: ¿Qué fue, mano?
0: No la ves. Dale, dale, dale.
7: Vecinos atrapan al ladrón de prendas íntimas.
0: El roba calzones.
8: Cachetón, esto pasó hace años en el periódico Ajá.
0: Ajá.
8: Donde decía choque automovilístico.
0: Ya.
8: No hubo ni un herido. Todo muerto.
1: ¿Qué fue?
8: Habla bien.
0: Oye, mano. Una locura, dale, dale.
9: Cachetón, buenos días.
0: ¡Papi!
9: Titular de portada.
0: ¿De portada?
9: Engañan al locutor de radio en doble turno.
1: ¿Qué fue, mano?
0: ¡Ay, ya! ¡Ah, estás agarrando carne!
7: Oye, cachetón.
0: ¡Papi!
7: Había un titular que decía...
0: ¿Qué cosa?
7: Roban convento y se llevan hasta la sotana del cura.
1: ¿Qué fue, mano?
0: ¡Mano! Mano. Y un día vi uno que decía, no hubo misa porque se tomaron todo el vino.
1: ¿Qué fue, mano?
0: Mano, ese culo era más jarra que el... Mano, titula eso. Mano, el pleno es bien creativo, causa. Hay que traerlo a hacer repel, que así esos titulares, mano. Bastante vago y por ahí. Me comentan que la móvil de Radio Mar está por el Cono Norte. Se prepara mi gente de la caña.

0: mi tío Toñito. Oye, no sé por qué lo conocen como el elefante salsero. Alguien que me diga, por favor. Bueno, ese ¿por qué le dicen el elefante de la sal? ¿Por qué elefante si Antonio es flaco?
1: ¡Qué bueno!
0: Oye, tengo un datito. 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No alcance el sueldo.
2: ¿Qué fue, mano?
0: Dale. Titulares raros, graciosos, de extraños, de los ricos periódicos. Esa prensa limeña, esa prensa peruana. Dale.
3: Hola, Cachetón. Hola. Escucha, del chino del año 2010.
0: Ya su.
3: Muere por pose de la esclava. Gil ahorcó a Germa porque no atracó.
2: ¿Qué fue, mano?
0: ¿Qué cosa? La del esclava.
4: Habla, perre, nomás.
0: Papi.
4: En el periódico que vi en el Chupulún.
0: Ya.
4: Decía, el hombre de tres piernas.
2: ¿Qué fue, mano?
4: Habla, perre, nomás.
0: Papi.
4: En el periódico que vi en el Chupulún.
0: Ya.
4: Decía, el hombre de tres piernas.
0: Ah, le hicieron un reportaje a Antonio Cartagena.
2: ¿Qué fue, mano?
0: Dale.
5: Lo que pone en el periódico.
0: Papi.
5: Mañana sale... Los fonavistas a cobrar su plata. La pobre fonavista van y no cobran nada.
0: Mano, y la verdad, ¿no? Infórmate, pide tu turno, ¿no? Eso son una basura, pese mal.
4: Hola, Cachete. Papi. Buenos días,
0: mi
4: Cachete.
0: Hermano.
4: Me alegra en la mañana.
0: Gracias,
4: me
0: papá.
4: Parece bien que estés en ese horario.
0: Gracias, mi hermano.
4: Titular que he visto: entierran suegra boca abajo.
2: ¿Qué fue, mano?
0: Entierran suegra boca abajo. O sea, si quieres salir, se entierra más.
6: Cachetón, titular simpático.
0: Papi.
6: Selección peruana, matemáticamente todavía puede ir al mundial.
0: Esa es la clásica, los vendehumos.
7: Habla, mi estimado campeón con peluca.
0: Ah.
7: Una vez leí un titular que decía:
0: ¿qué cosa?
7: Abuelito es encontrado con joven. En vez de venirse, se fue.
0: Ah. ¿Qué fue, mano?
8: Cachetón,
0: papi.
8: Lucho Cuellar.
0: ¿A qué fue?
8: A una vez vi en el periódico, pero así que decía...
0: ¿Qué cosa?
8: Roban banco y policía no pudo hacer nada.
0: ¿Por qué?
8: Porque era policía escolar.
2: ¿Qué fue, mano?
0: ¡Qué buena!
1: ¡Qué buena!
9: Cachetón, buenos días.
0: Mi hermano.
9: Titular para la historia.
0: Dale.
9: Aparece niña que llora vidrio.
0: ¡Mala!
9: Son titulares que se ponían los naranjas.
10: Cachetón, el mejor título de un periódico que leí fue...
0: ¿Cuál?
10: Conductor de la mejor radio salsera del Perú. ¿Ya? Es adornado por su mujer con todos sus oyentes de la noche taxista.
2: ¿Qué fue, mano?
0: ¡Oye, me refiero! ¡No, hermano! ¡Es para más tarde, pe!
1: ¡Qué bueno!
0: ¿Quiere show? ¿Quiere chacota? Cachetoncito, pe causa. Como tiene que ser. Vamos a divertirnos. Estamos momentáneamente en la mañana, estos días, mi causa Anthony, el Toro Chávez de vacaciones. El Torito de Pucará.

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10 de la mañana con 13 minutos. Vamos a cumplir en esta mañana con los ricos patrocinadores, hermano. Un momento, mi hermano, antes de seguir. Hay que entrenar, hermano. Hay que hacer un poco de ejercicio. Arriba, abajo, uno. Ahí está. Qué rico. ¿Saben por qué hay que hacer ejercicio? 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Voy alistando algo de la Universidad de la Salsa. Llegó a Radio Mar la más humilde. Mi tía Maciel, anótala en la encuesta Radio Mar.

0: el maestro Andy Montañez, conocido como el niño de Trastalleres. Tremenda carrera que hizo, tanto en Puerto Rico con el Gran Combo. Mano, tremenda delantera que tenía el Gran Combo, ¿no? Luego también en Venezuela con la Dimensión Latina. El maestro Andy, el niño de Trastalleres, ¡qué rico! Una de la universidad, aquí en tu Radio Mar. Estábamos hablando de este tema de estos titulares mentirosos que salen en los periódicos, mano. La gran mayoría, ¿no? Eso de los fonavistas cobran mañana. Que sale la AFP. Mañana es el fin del mundo. Mañana el terremoto. Mano, caucha. Hablando de mentiras, quiero que me mandes en 10, 15 segundos. Seguramente todos de alguna u otra forma tenemos por default, automático, respuestas automáticas, ¿ah? Mentirillas que decimos en automático. Que la mente del ser humano automáticamente las dice. Una de ellas, llego en 5 minutos.
1: ¿Qué fue, mano?
0: Dime en 10, 15 segundos, mentiras automáticas que siempre decimos. Otra. Otra clásica. Mi amor, tú eres el único bebé. Mándame tu audio. En 10, máximo 15 segundos. O sea, mentiras automáticas que nos salen del corazón. Mano, la clásica, ¿no? No, pero yo no hice eso.
1: ¿Qué fue, mano?
0: Mano, uno hace algo. No, yo no fui. ¿No? Mentiras automáticas que decimos todos los días. El lunes comienzo el gym.
1: ¿Qué fue, mano?
0: Hay gente que decía, no, fin de año, Navidad, Año Nuevo, ya. El primero de enero comienzo el gimnasio. Mano, ya estamos octubre hoy.
1: ¿Qué fue, mano?
0: Envíame tu audio. Mentiras automáticas. Nos quedamos hasta las 11 de la mañana. Mi causa, el Toro Chávez, está de vacaciones.

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0: responde, anota Radio Mar en la encuesta. Anota la bebé. Tengo un datito, batería, tengo un datito. Ya nos acercamos a la hora del bitute, a la hora del almuerzo, gente, qué rico. Ojalá que inviten algo. 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
1: El secreto es.
0: Como decía Payecito, ¡ay, qué rico!
2: ¿Qué fue, mano?
0: Audios al WhatsApp de Radio Mar. Mentiras automáticas. Es que todos somos mentirosos, ¿ah? No. Lo que pasa es que hay cositas que uno tiene respuestas automáticas y a veces son mentirillas.
3: ¡Qué buena!
0: Por ejemplo, que te digan, ¿no? Ya viene el aumento.
2: ¿Qué fue, mano?
0: Clásica. Dale.
4: Hola, Marcito, buenos días.
0: Papi.
4: Una mentira que decimos todos.
0: Ya.
4: Ya no te extraño, ¿eh? Ya no te amo.
0: ¿Te lo han dicho a ti? Dale.
5: Ay, mentirías que salen al instante cachetona que tú me dices, mi amor, ya llego, hoy te tope. Cuando llegas te quedas dormido.
0: ¿Qué cosa?
6: Cachetón, mi hermano, me quedo automática. Tú eres la única, ¿qué cosa quieres? Revisa mi celular si quieres, pues que vas a desconfiar de mí. Pero no sueltas el celular, no lo sacas del bolsillo.
7: Hola, Cachetón, buenos días.
0: Papi.
7: Una de esas respuestas es, ¿eres hombre? Sí, ya. Sí, ¿seguro? Ay, no sé, papi.
0: Eso le pasó a un conocido locutor.
8: ¡Qué te causa!
0: ¡Papi!
9: Negra, solo es mi amiga.
0: ¡Me muero!
2: ¿Qué fue, mano?
7: ¡Ay, Curwen! Mentiras que decimos en automático.
0: ¿Cuál?
7: ¡Ay, ya estoy llegando! Estoy doblando la esquina. ¿Dónde estás que no te veo?
0: ¡Bala!
2: ¿Qué fue, mano?
0: Buena, no, ya estoy aquí doblando la esquina. ¿A qué son? ¡Estoy en el semáforo! Mentiras automáticas.
10: Es una mentira que siempre dice.
0: Ya.
10: Sí, yo soy poderoso. Yo soy el. Soy Antonio Cartagena. Soy Wilber Cartagena. Y llegar a la hora.
0: ¿Qué pasó?
10: Ni siquiera el chipi.
2: ¿Qué fue, mano?
0: Se queda jato.
11: La mentira que yo le digo a mi hijo es: ya cociné y recién pongo la olla.
2: ¿Qué fue, mano?
0: Mamá, ¿y está de comida? Sí, no, ya cociné, hijo, siéntate. Esperando una hora por el chipi. Dale.
12: Estoy reemplazando a mis amigos del turno de la mañana.
0: A ese par de toros.
2: ¿Qué fue, mano?
0: Le faltó, pues. Dale.
13: Hola, Cachetón.
0: Papi.
13: La mentira más clásica es...
0: Dale.
13: Amor, solo es una amiga, no te pongas así.
0: ¿Por qué eres celoso? La conozco poco tiempo.
14: Cachetón, una mentira automática.
0: Dale.
14: Mi amor, préstame plata que más tarde te devuelvo. Jamás te devuelve. Saludos desde Chincha, tu pata, Víctor Díaz.
0: Saludos, Chincha Plus.
15: Amorecito, estuve en la iglesia.
0: ¿En la iglesia?
15: Estuve cantando.
2: ¿Qué fue, mano?
15: Amorecito, estuve en la iglesia. Estuve cantando.
2: ¿Qué fue, mano?
0: Ay, ay, ay. Haciendo los coros.
16: Una mentira que dicen las chamitas.
0: ¿Qué cosa?
16: Es mi primo.
0: Mano.
17: La clásica. Sí, estuviste 10 de 10. Lo máximo, estuviste genial.
0: Me muero.
18: Hola, Marcito.
0: Hola.
18: Una mentira automática es:
3: No podré llegar, estoy en el tráfico hace más de media hora.
2: ¿Qué fue, mano?
0: ¡Se me apaga el celular, bebé! Mano, mentira, mano. Tengo poca batería. Se me acabaron los datos. Más falso, mano.

0: chinita.
1: Ya llegó la chinita, mi causa. Llegó mi causa, la china. La señora china. Estamos de vuelta más tarde, mano. No sé cómo voy a hacer, mano. Un poco de bocoa.
2: Okay,
1: estamos de vuelta más tarde.
2: Que me apague esa máquina.
1: Desde las 7. Último, un par de audios más, por favor. Mentiras automáticas.
3: Cachetón, esas mentiras son de que causa, mañana te pago. Más falso que abrazo de suegra.
1: Oye, sí, no. Oye, préstame 50 luquitas, te pago mañana.
4: Oye, trompeta.
1: ¿Mañana? ¿Pero de qué año? Dale, dale, dale. Dale, papi, dale, dale.
5: Cachetón, otra mentira común.
1: Dale.
5: Estoy en la casa de mi mamá. Si supiera que está en el telancho ahí.
1: ¡No! A ver, hoy se fra... ¡Ay, no me llames, que no me moleste! ¡Estoy con mi mami!
6: Buenos días, cuerno mal.
1: ¡Papi!
6: Mentira que decimos en automático. Cuando nos preguntan a los hombres, ¿tienes algo? ¿Te sientes bien? Y uno dice, sí, estoy bien, aunque se esté muriendo.
1: Mano, tienes toda la razón, chamo. ¿No? ¿Estás bien? No, estoy bien, pero mano, por dentro no está partido, pero uno saca fuerza, pe. O sea, miente, pero para sentirse fuerte, pe. Dale, dale.
7: Una mentira clásica, mañana te pago.
1: ¡Alas!
2: ¿Qué fue, mano?
1: Cuídense mucho. Un favor, si hemos logrado que te rías un poquito, que la pases bien, manito con dedito, pulgar arriba al WhatsApp de Radio Mar. Queremos saber si hemos cumplido en esta mañana, primero de octubre, con la diversión, con la chacota, con la salsa. Si no, ya, pe, mañana que regrese, ando y tanta nota, pe, mano, tanta vaina, mañana que regrese. Me voy, pe, me voy. Si no me quieren, me voy, pe. Ya mañana vuelve mi causa, pe, con mañugo, pe.

0: a chambear, mano. No, que okay. Allá me largo, me largo.
1: ¡Qué buena!
0: Cuídense mucho. Bendiciones, mi hermano. Cuídense mucho. Bendiciones. Que este mes morado los llene de mucha fe, de bendiciones para la familia, para el trabajo, para todo lo que hagan. Que este mes morado nos vaya lindo a todos, ¿sí? Bienvenido octubre. Bueno, más tarde, desde las 7 de la noche, se quedan con la Chinita. Se quedan en buenas manos. Sigan en sintonía de la única radio salsera. Sigan en sintonía de la rica y sabrosa y potente Radio Mar. ¡Qué rico, man! Me comentan que la móvil está por la avenida José Granda en San Martín. Se preparan, ¿ah? Están por ahí ahorita. Se les ha bajado la llanta y... Estos son más piñas. Cambien las llantas, pe compadre.

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0: llegó Kate, pero también llegó la chinita aquí. Buenas. Hello. Llegó la magia, llegó el color, llegó la vida.
1: Ya llegó la alegría de la casa.
0: Acá estamos, señores. Gracias, Omarcito, por el pase. ¡Qué rico! A pesar de la chacota, gracias, Omarcito. Gracias por el pase, amigo programón, ¿eh? Por acá arrancamos Salsa y Sabor. Así estamos ya al aire. 11 de la mañana con 7 minutos. Bienvenidos. Bienvenidos a todos mis dotados. Bienvenidos y bienvenidas a mis pechugonas. A mis tuneadas. Pero sobre todo a los fieles oyentes de Radio Mar que siempre están reportándose. Que siempre están mandando su mensajito, su audio. Diciendo buenas, ¿qué tal? Bueno, así arrancamos programa por acá, Chinita Kim. Tengo que confesar que es la primera vez que hago programa viendo tele. Oye, Omarcito, lo más. ¿Qué pasa? ¡Páguenme la tele, mamá! ¿Qué es esto? Hey, yeah, yeah. ¡Feliz juergues para todos! Así arrancamos. Hey, yeah, yeah. Y harta buena vibra para ti, para ti, para ti y para ti.

0: magia, el cuerpo ya siente que se aparece, ya está cerquita, a la vuelta de la esquina, el fin de semana. Y cuando es fin de semana, el cuerpo disfruta. ¡Qué rico! Tim, ¿cómo vamos? ¿Hello?
1: Chiquita linda, mi amor, acá tu piloto favorito que te hace ver las estrellas. Fiel siempre a ti, aunque no pases mis audios, pero siempre fiel, tu
0: Oye,
1: ganado.
0: ¿Cómo es, no? ¿Cómo es? Yo siempre trato de pasar tus audios. A veces me olvido, la verdad. Pero la mayoría de veces los paso y así eres. Así me pagas. Buenas, buenas.
2: Buenas, buenas.
3: ¡Holis! Hola, Chinita. Saludos por acá, Solomeo Paredes.
0: Oye, gracias, Solomeo.
3: Deseándote un feliz día de todos y para todos.
0: Gracias, Solomeo. ¿Qué sería de este programa sin ti? Y saludo también a toda la familia Paredes, ¿no? Que siempre está ahí. 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Buenas, buenas.
4: ¡Ese, muy bien! Gracias, China, por el pase. Hoy jueves, casi fin de semana. 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
0: 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Quiero que se reporten más oyentes, así como el Solomeo. ¿Dónde está mi el enanito del bosque? ¿Dónde está? El enanito del bosque, ¿dónde está? ¿Dónde está mi Soy la Vaca? Solamente se ha reportado Solomeo Paredes. Gente, ¿dónde están sus pilas? ¿Dónde está Aquiles? El primo P de Carlos Cacho. ¿Dónde está Aquiles? Ay, ay, ay, ay, ay. 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

0: que se me ha como que... Se me ha... No quiero decir la palabra antojado porque no se me ha antojado. Pero... bueno, ya se me ha antojado, pues, ¿sí o no? Esa vaina que venden es de café con el Starbucks. El Starbucks, oye. No sé, yo normalmente no soy de tomar mucho, pero... Eso, pero hoy como que digo... ¿Por qué no? Lo pensaré, amigos. Si no, ya me compro acá nomás mi café al frente. Acá en el mercado de las paraditas mi café. Y le echo unas gotitas de leche y ya está. 11 y 40, ¿cómo vas? ¿Cómo vas? Espero que todo bien, espero que todo bonito. Sí, he pedido el reporte porque los extraño. Los extraño. Los extraño todo el tiempo. Y es como que me he vuelto dependiente de ustedes. Ojo, no tóxica, dependiente. Los necesito en todo momento. No vayas a creer que soy tóxica, esa vaina, no. Para nada. ¡Olis!
1: ¿Qué tal, China? ¿Cómo estás? Aquí un saludo a tu amigo Oliver. Gotas. Un fuerte saludo acá de los supercampeones.
0: ¡Ah, oye! Oliver Gotas. Gente, mis auspiciadores, por favor, un poquito de respeto.
2: ¿Quieres mojarte conmigo?
0: Un poquito de respeto, gente, por favor, voy a pedir.
3: Hola, Chinita, mi amor, buenos días.
0: Buenas.
3: Qué gusto escucharte, mi reina.
0: Oye, gracias.
3: Acá está tu team calibre 40.
0: Ya, mañana me cuentas. Mañana full calibre. Hoy no, hay auspicio, por favor, gente, contrólense. Ven acá. Controlados, por favor. De hecho, haciendo un cambio radical, producción, por favor, cámbienme radicalmente esto. Gracias. Retomemos. Oye, somos Radio Mar, salsa de hoy, salsa de siempre. Acá no pasa nada, todo bien. 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Gracias por estar con Radio Mar. No, ya chisme en el siguiente bloque, no seas angurriento. Todo lo quiero, ¿no? Ya en el siguiente bloque, ya claro. Regreso con Chini Chismes.

oigo. Más fuerte. Así. ¿Y qué? ¿Qué dice? Repítelo otra vez a la derecha. Ahí. Y ahora, todo el mundo. Y ahora, más fuerte. ¿Qué dice?

0: ¡Ay, yo! Y ahora no oigo. ¿Qué dice? Repítelo otra vez a la derecha. ¡Ay! Y ahora más fuerte. Y ahora, ¿qué cosa? ¿Qué dice? Azúcar.
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Enamorada, enamorada. Siendo 11 de la mañana con 53 minutos. 11 de la mañana con 53 minutos. Y sí, tenemos un Radiomar Informa. ¿Qué es lo que ha pasado? Como chisme. Oigan, más que un chisme, es un chinidato, ¿ya? Cámbiame esto, es un chinidato. 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

0: 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Y ahora, paren todo, paren todo. Ya está, ya estamos, segurísimos. Ok. Amigos, para mí, como siempre, es un placer. Estamos enlazados con todo el team de Radio Mar, de la móvil de Radio Mar, que se ha encontrado con todos los oyentes que llegaron luego del llamado. A ver, hello, Tototoni.
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2: Chinita linda, hermosa, aquí la gente en San Martín de Porres escuchando Radio Mar, salsa de hoy.
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2: Nombre por acá.
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2: Chinita, me han dicho que todos son tus admiradores y te va a dar un piropito. Oh.
10: Chinita hermosa.
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2: Chinita, pero quiero presentarte al dueño, Juan Manuel.
0: ¡Bella!
2: Él es fiel oyente. ¿Y desde cuándo nos escuchas, Juan Manuel?
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2: 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Volvemos contigo, Chinita.
0: Ya, casi digo casi digo algo, perdón. Ya, oye, gracias Tototoni, gracias a todo el equipo de la móvil y gracias a todos los oyentes que llegaron. Qué bonito encontrarse y qué bonito también encontrar oyentes que son recontra fieles, ¿no? 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Llegó mi almuerzo, buena, somos...

0: para serles honesta, no tengo idea. No tengo ni idea. Algo haremos, gente, algo haremos. 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Regreso con la pautiña.
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Agárrate, Dios mío. Agárrate, ayudante de Santa. Agárrate, Doki. Agárrate, Pulgoso. Diciendo nombre de perros famosos, por si acaso. Agárrate, Beethoven. Agárrate, Beethoven. Agárrate, Lassie. ¿Por qué? Llegó el momento de presentar la pauta.

Agárrate, Snoopy. Agárrate, el hachico. Ah, no, sí es una película. Ok, ok, ok. Agárrate, Goofy. Agárrense todos los caninos. Agárrate, Coraje, y muchos más, porque llegó el momento de presentar la pauta. Ahora sí, vamos, por favor. ¿Qué tenemos para hoy? Oye, me encanta. Algo que pedía mucho, que reclamaban, que yo no leía acá en el WhatsApp de Radio Bar y dije, ok, algún día. Bueno, llegó ese día. Es hoy. No, que es hoy que vamos a hablar de este tema, perdón. Hoy, por fin, después de tanto prometer, la segunda parte de lo que más extraño del cole. Ok, escucharon bien, lo que más extraño del cole. Segunda parte. Porque esa vez sí yo, eso es culpa mía, la semana, no me acuerdo cuándo hicimos, el mes pasado creo. Culpa mía, fue muy corto, nos quedó chiquito. Por eso hoy la segunda parte de lo que más extraño del cole. WhatsApp de Radio Mar 9841-23251 es el WhatsApp de Radio Mar. 9841-23251. Extraño del cole, yo, la salida. Oye, pero la salida era súper chévere porque ibas con tus compañeritos directamente con la señora de la carretilla, la señora de la papa rellena. O si no comprabas, pues tu canchita, mayonesa, mostaza. ¡Oye, buenazo! Lo que más extraño del cole, parte 2. Completa la frase aquí en Radio Mar.

0: 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Gracias BBVA y continuamos. Continuamos con Pautiña. Hablando pues de algo que, o sea, aprovechando que hoy es jueves, ¿no? De repente nos toca recordar un poquito, porque recordar es volver a vivir. Todos recuerdan su época del cole, cuando hacían sus cartitas, cuando se juntaban a la salida, cuando se tiraban la pera. Los trabajos grupales. Cuando tenías tu primera enamoradita. Cuando tenías tu primera enamoradita. ¡Ay, no, qué vergüenza! Bueno, ¿qué es lo que más extrañas de tu cole? Sorpréndeme al WhatsApp de Radio Mar.
1: Hola, chinita. Lo que más extraño del colegio es que yo era el Papi Ricky. Me decían Papi Ricky.
0: Y ahora ni Papi ni Ricky.
2: Chinita, ¿cómo estás? Buenas tardes, te saluda Jorge del Team Chef. Chinita, lo que más extraño del cole es a la Miss Miriam, mi profesora de inglés. Un dominio de la lengua.
0: Ya, claro, sí. La Miss Miriam, ¿no? Teacher Miriam, may I go to the bathroom, please? No, así no se pronuncia. Ok, me haré la pizza.
3: A mis amigas, ya que no...
0: ¿Qué es lo que más extrañas del cole?
3: A mis amigas, ya que no tenía amigas cerca a casa.
0: Ok.
3: Solo tenía las amigas del cole. Las risas, las bromas, la chacota. Ay, chinita.
0: Ay, qué broma. ¿Por qué te emocionas?
4: Hola, chinita aquí.
0: Hola.
4: Lo que más extraño del cole es la hora del recreo cuando nos reuníamos con todas las amigas en el patio y nos íbamos al kiosco. Saludos desde Sullana, chinita aquí.
0: Besitos, amiga. La mejor parte cuando nos reuníamos todos en el recreo porque ahí tocaba chisme.
5: Ay, chisme, chisme, chisme.
0: Y no hay nada mejor. No importa dónde estés, en el colegio, en la universidad, en el trabajo, comiendo, en la familia, el chisme.

0: cuando estabas en el cole? ¿Qué es lo que más extrañas de tu época de colegio?
1: Mientras mi mente viaja, ¿dónde tú estás?
0: ¿Qué? Mi padre grita otra vez. No me digas que tú eras rebelde porque no seguías a los demás. No me digas. Bueno, hoy tenemos pauta, ¿ok? Ya sabes que nuestro WhatsApp está totalmente abierto para que tú te reportes, mandes tu audio.
1: Que lo escucho ya.
0: Al 9841-23251, porque hoy tenemos pauta y es lo que más extraño del cole.
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0: Yo soy Mía Colucci, yo soy Mía Colucci. Bueno, WhatsApp. ¿Qué más extraño del cole?
2: Puta, lo que más extraña son los campeonatos de póker.
0: ¿Póker en el cole? ¡Ay, la miércoles! Lo que sí yo también extraño son las gincanas, ¿no? O por ejemplo, cuando ya llega septiembre, ahorita ya pasó, pero cuando llegaba septiembre, venía pues los juegos, ¿no? Las olimpiadas, chica, yo siempre, equipo azul. Las olimpiadas, ¿no? Carretillas, ranas, postas. ¡Glotones! ¡Oye, qué chévere! Valoré muy poco las gincanas, la verdad es que a mí siempre me cae un poquito mal. Como me cae mal el sol. ¡Ay, no! Yo era la aburrida. No podía estar haciendo barra más de una... menos, ni 10 minutos, porque ya estaba en el baño. Me caía muy mal el sol, oye. Y en las olimpiadas en mi cole no eran techadas, pues era por ahí, tú buscabas una canchita nomás. Deportiva algo y ponías tus banderolas. ¡Hola!
3: Ay, chinita aquí, chinita bella, lo que más extraño del colegio, me acuerdo, pues, que éramos unas tremendas, nos dábamos las tremendas, ¿sabes qué borracheras?
0: No, espérate. Amiga, no, en el colegio no se hace eso. En el colegio... Tenga. En el colegio, no.
4: ¡Hala, mechinita!
0: ¡Habla!
4: ¿Cómo está usted? Quiero ser del team.
0: ¿De qué team? ¿Del team dotados? ¡Uy, estás debiendo!
4: Chinita, lo que más extraño del colegio es comer mi canchita. Mi canchita, esa guardadita, con mayonesa y ají.
0: ¡Uy, sí!
4: Eso es todo. 20 céntimos.
0: Las canchitas de 20 céntimos ahí, afuerita en la carretilla. Mi canchita, mi cachanga, mi manzana caramelada, mi pan con pollo, mi pan con hot dog. Que en ese entonces yo no le decía hot dog, sino le decía jodó. Mi pan con jodó, señor, véndame un pan con jodó, por favor. Y mi papa rellena.
5: Hola, chinita linda. Lo que yo me recuerdo más del colegio, en el Héroes de San Juan, ¿ya? HCJ.
0: Ah, el barrio.
5: Los tonopera, pues, con Naciones Unidas.
0: No, ya.
5: Cobar,
0: oye, no los crees. Gente, no es necesario este. No es necesario decir los nombres, pues no. Ha dicho todos los colegios de San Juan de Miraflores, mi causa. Felizmente no dijo el mío. ¿Qué es lo que más extrañas del cole? Manda tu audio al WhatsApp de Radio Mar 9841-23251. No vale decir al primer enamoradito. No vale.

Pasito Magia. Últimos audios. ¿De qué es lo que más extrañas de tu cole? ¡Ah! Los tonos pera, ¿eh? Salir con los amigos. Oye, ya me acordé. ¿Cómo se llama esto? Las expociencias. Uy, eso bravas, arriba.

0: Batule DJ, tú sabes.
1: No más, no más.

0: hecho un cantito, hecho un campito para poder pasar los últimos sábados. Así que si por ahí te preguntas por qué es por eso.
1: ¡Allá!
0: Porque quiero dar el chance, quiero dar la oportunidad de que salgan todos los audios. Ya que la última vez, bueno, justo hicimos un tema parecido, o me parece que casi el mismo, en el que decimos, ¿no?, lo que más extrañamos del cole, pero no nos dio oportunidad de pasar muchos audios, porque creo que hubo invitados. Entonces no pudimos. Así que parte 2 de lo que más extraño del cole. Ok, ok. ¿Qué es eso? ¿Qué es eso? ¡Ay, ay, ay! ¡Ay, sí, sí, sí!
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0: Yo digo R, tú dices BD. ¿Qué es lo que más extrañas del cole? WhatsApp. Hola.
3: Hola, Chinita. Yo que más extraño es cuando tocaba educación física. ¡Wow! ¡Qué alegría! Hacer deporte.
0: Educación física. Ay, no, a mí me daba cringe. Ay, no, a mí no me gustaba. Es más, cuando llegaba Andrés cada mes. Profe, no puedo porque llegó Andrés. Hola.
4: Mira, vaya, preciosa hermosa. Lo que más extraño del colegio, en la salida, el cevichito.
0: Uy.
4: Que de fresco, ni la lechuga.
0: Nada.
4: El churrito, ese churrito que más venía masa que relleno.
0: El churro. Oye, ¿verdad? Eso era un pesado. Te vendía, creo que estaba 50 céntimos el churro, un sol. Pucha, que no tenía nada de manjar. Nada. ¡Olis!
5: Sin duda, lo que se extraña más del colegio son las danzas, los concursos de danzas que hacían en el colegio. Era espectacular.
0: Claro, la saya.
5: Ensayábamos desde la salida, nos quedábamos detrás del colegio ensayando.
0: ¡Aso!
5: También se extraña bastante los ensayos del batallón, de la marcha.
0: ¡Uy, el desfile!
5: Cuando ganábamos.
0: Ay, a mí me encantaba también los ensayos. Me encantó, no pregunten por qué, pero me encantaba.
6: Chinita, buenas tardes. Lo que más extraño nosotros, o de mi colegio, es que después de 6 de la tarde jugamos fútbol. Nos agarramos el equipo A con el equipo B. Nos vemos hasta 8 o 9 de la noche.
0: ¡Ala!
6: Y mi mamá venía a buscarnos con el zapato.
0: Bueno, son cosas que ya no se van a repetir. 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Bueno, hasta ahí los audios de lo que más extraña del cole ya fue suficiente. Espero no haya quedado corto. Nadie me habló de las cartas.

0: una vez más, por favor, así soy angurrienta.
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0: Y provecho con tu almuercito. Bueno, a mí hoy me tocó filete de pollo con salsa y champiñones, creo que era. Sopita. Y agüita de manzana, ¿no? Para mi locura. No he terminado mi sopita porque creo que ya mi estómago ya... No, ya, too much. Ya comí demasiado, pero me guardo esto para mi cena. Porque la comida no se desperdicia, amigos y amigas. La comida no se desperdicia. Se guarda nomás. Esta sopita yo me la llevo ahora a mi casa en la noche. Y eso ceno, buenazo. Ricazo, buenazo, imagínate. ¿Qué tengo por acá? Ah, un chinidato. Ponme música de chinidato, por favor. Esa nomás no hay otra. ¡Tacarra! ¡Ya, chinidato! ¿Saben qué es lo más gracioso? Que yo hablo conmigo porque yo pongo la música. Ya, chinita, pongo una otra canción. Ahí está, ya ve, perfecto. 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Provechito por ahí.
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0: 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Contigo, BCP. ¿Qué pasó? ¡Chisme! ¡Chisme!
1: ¡Ay, chisme, chisme, chisme!
0: ¿Qué ha pasado? Chin, chin. Bueno, el chisme viene gracias a Ale Baigorria. Nuestra Ale Baigorria ha estado pues duramente criticada este día y ayer. Porque le respondió a algunos comediantes que aprovechan pues TikTok, Instagram para pues vender su contenido, ¿no? Y pues estos chicos estaban haciendo un contenido referente a Ale Baigorria y pues al caso Said Palau y el yate. Y dentro de este discurso, esta forma de hacer comedia, que la verdad yo no he tenido todavía la oportunidad de chequearlo al 100%, pero como que se decía que ella mantenía a pues su esposo Said Palau. Y la Ale Baigorria dijo, oye, aguanta. Le dijo prácticamente,
2: oye, ¿qué tienes?
0: Espérate. ¿Tú puedes confirmar lo que estás diciendo? Porque si tú no lo confirmas, te va a caer tu carta notarial. Así, chica, ya ha mandado su carta notarial. O bueno, ha asegurado que puede mandar su carta notarial al chino que no es chino, que hace también contenido. Oye, el chino que no es chino, oh, pobrecita, el chino que no es chino, ¿cómo le van a mandar su carta notarial? Y a otro más. Pero bueno, ella... Ah, y a Nelson Capitán también. Al final, la maga, Lipe, ¿tú sabes cómo es la maga? Que con una risa escandalosa. La maga. Ha dicho, oye, se pasó de verdad. ¿Cómo va a mandar cartas notariales ahí? Si están diciendo la verdad, así ha dicho, pues. La verdad es que yo creo que ya le cayó bastante carga montón a la Ale Baigorria. Demasiado, ya suelto. Chiste uno, bueno, ya dos, tres, cuatro, cinco, seis, siete, ocho, nueve, diez, ya, güey. Pero bueno, al fin y al cabo el bloque se llama Radio Mar Informa, no Radio Mar Opina. Así que... Yo solo te cuento lo que acabo de leer en el trome.

Gracias, Cecita. Gracias a todos los que se fueron reportando. Y besito para mi amigo Yair, que está escuchando también la radio en este momento, disfrutando de Radio Mar, salsa de hoy, salsa de siempre. Entonces, paso lista. Paso lista de todos los que disfrutaron hoy de salsa y sabor. Yo jurando, ¿no? Disfrutaron, digo. Paso lista. Gracias, José Alfredo. Gracias a mi amiga Esperancita. Gracias, Dianita. Gracias, Cecita. ¿No te parece la canción esa de la piñata? Que la rompa, Cecita. No, la rompa la niña. Gracias, Julito. Gracias a Tomás de Puente Piedra. Había puesto de Puente Piedra. Ojo, no de Surco, no de Coyique, no, de Puente Piedra. Y a todos los que se han reportado, muchísimas gracias. Para mí, como siempre, un placer poder acompañarlos. Gracias por sus buenos deseos, por su amor, comprensión y ternura. Si cada cariño fuera plata, lucha, ya sería millonaria ya, gente. Ya sería millonaria ya. Los quiero mucho esta mañana, desde las 11 de la mañana, para recibir bien el fin de semana con salsa y sabor. Por acá la Chinita Kim. Chaufa.

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0: nosotros continuamos, señoras y señores. Te damos la bienvenida aquí en tu Radio Mar. Salsa de hoy, salsa de siempre. Y cuando digo continuamos, es continuamos con esta diversión que empieza desde muy temprano con Anthony Mañuco, luego con la Chinita aquí, y ahora con su causa Sticker, que se queda contigo y que te acompaña hasta las 7 de la noche. Una programación algo diferente, llevándote éxitos para gente conocedora, llevándote buena salsa de siempre y la salsa de hoy que tú pides y tú reclamas. Empezamos el programa. Tu causa Sticker por aquí te dice bienvenido y bienvenida. 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

Como siempre, buena salsa y escuchando la mejor radio, Radio Mar, salsa de hoy, salsa de siempre. Para toda la gente que se está reportando ya, 9841-23251. ¿Dónde estás? ¿Dónde te encuentras? ¡Repórtate ya! Aparte de escuchar la radio más importante de la salsa en el Perú,

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0: charanga aquí en tu Radio Mar. Recién estamos calentando, primera hora de programa. Tengo saluditos por aquí a esta hora de la tarde. Escuchando Radio Mar, stickers de Comas, siempre con el número uno, ¿eh? Por acá, saludo para Yanina, Paulina e Ingrid, que están full Radio Mar, ¿eh? Let's go. Sticker, por favor, ponte una de Son Tentación. Ya viene a fuego. Por acá, qué buen programa, Sticker. Como siempre, conectado de las 3 de la tarde hasta las 7 de la noche. Con mi programa favorito. Siempre con salsa para conocedores. Claro, otra cosa arriba. 9841-23251 por acá. Saludos a Juan de Lurigancho. Cerrando ya el taller, porque solo se trabaja hasta las 3. Pero nos vamos rumbo a casa escuchando Radio Mar. Walter Augusto Martín,
1: no necesito Julio,
0: y el gran Feyo. Por acá Radio Mar, salsa de hoy, salsa de siempre, Sticker.
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0: el... No sé qué pasó hoy, pero no salió el sol, Sticker. Nos mintió. Bueno, no sé si el sol no ha salido en todos los distritos, ¿sabes? Pero al menos Chorrillos, San Isidro, Lince, Jesús María. No salió el sol. Salamanca tampoco. Yo he estado por estos distritos toda la mañana. Por acá, hola Radio Mar. Escuchando mi radio favorita desde el Callao. Saludo para mi mamita, la señora Marlene Vázquez, que está de cumpleaños el día de mañana, pero desde hoy estamos celebrando porque ella es así. Le gusta ser protagonista siempre. Por aquí, desde Chincha, cuna de campeones. Exactamente, desde Pueblo Nuevo. En el mercado de abastos de Pueblo Nuevo, escuchando Radio Mar a full volumen. Estamos en vivo.

Quiero mandar un saludo muy especial para la gente del norte, ¿eh? El norte que siempre está con Radio Mar. De los que más participan son del norte, de Talara, Sullana, de Paita, mi gente en Máncora, Piura. Ya pronto voy a ir a Piura para mi cierre de campaña, Pedro. Oye, ¿cuánta gente está toneando, mano? Con Armonía 10. Con el grupo 5, con los YIP, con los Salseros y gratis, ¿ah? No saben qué candidato está cerrando campaña, pero ¿cómo chupan? ¿Cómo tonean? Ni saben qué candidato es, ¿ah? Pero en primera fila están grite y grite, hasta abusivo, ¿no? Esta semana que ha sido el cierre de campaña de varios partidos. Qué rica gente para tomar 10 semanas. Ayer me escribe un primo y me dice: ¡Oh, sticker! Vamos, pe, va a estar Armonía 10. ¿Dónde? Le digo: un cierre de campaña por ahí, pe, somos. Pe.

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Con tu causa sticker, con este pechito por acá.

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Continuamos en tu Radio Mar.

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23251. Una salsa para dedicar. ¿Cómo funciona esto? Atención. Salsa para dedicar. Me dices el nombre de la salsa. Y el solamente el primer nombre de la persona, nada más. Si tú tienes que acotar algo, que sea chiquito, máximo 10 segundos tu audio. Me dices, sticker, ponme la salsa tal, dedicada para tal persona. No sé, pues, mi amor, perdóname. Bebito, discúlpame porque ayer no te mandé tu carrito. O tal vez, a tu pata, O, hermano, te dedico una salsita, pero ya pronto te voy a pagar. Al toque. 9841-23251. Nombre de la canción. ¿A quién se lo dedicas? Y cierras con algo chiquito pero lindo. Lo que quieras. 9841-23251. Máximo 10 segundos. Al toque.

0: momento de dedicar una salsita para esa persona especial. Hoy dije, voy a volverme romántico solamente por hoy jueves. Normalmente los jueves yo estoy ya modo chirrinchi, modo Cristian Cueva. Pero dije, tal vez hoy, como no ha salido el sol, se presta un poco este momento tórrido, momento romántico, para dedicar algo lindo a alguien. 9841-23251. Vamos a hacer la secuencia o revivir la secuencia por las rutas del amor. Me llueven los mensajes, ¿sabes? 98412351. Hello.
1: Quiero dedicarle esta canción para una persona muy especial.
0: ¿Para qué?
1: Para mi chamito de Chorrillos. Necesito un amor de los hermanos Cartagena.
0: De Antonio Cartagena. Qué buena.
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0: Hola.
3: Mi hermano Sticker, quiero dedicar esta canción a la mamá de mis hijos, que aunque ambos estamos en caminos separados, quiero darle esta canción que se llama ¿Cuánto te amo? ¿Cuánto te quiero? De Charly Sa. Un abrazo, Sticker.
0: Claro, con la orquesta Guayacán, en la voz de Charly Sa. Qué buena, esta me gusta también.

0: Problemas pueden haber, ¿eh? Mi amor, mi... pero cuando hay sentimiento verdadero, puro y sincero, ya. Eso no se borra por los años de los siglos. 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
1: Sticker, buenas tardes. Yo le dedicaría a mi princesa, a mi hijita, la canción Siempre Seré.

0: Todo me huele a ti, Pedro Arroyo, para Mayra Guevara, mi ay, rojita.
1: ¡Ay, ay! Esos románticos están arriba hoy día. Algo van a hacer seguro el fin de semana, yo los conozco, ¿eh? ¿No? 9841-23251. Dedícame tu salsita, ¿no?

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0: Mándame tu audio ya, 9841-23251. Para la gente que está escuchando Radio Mar esta hora, hola.
1: La canción Si Estuvieras Conmigo, de Roberto Blades. Uy. Se la dedicó Jaime.
0: Ay, ay, ay. La gente está romanticona. Buena, Jaime. Déjame bien, bebé.
2: Qué locura enamorar en ti de Iris Santiago para mi amor, Rosa.
0: Esta canción ya la hemos puesto completa, ¿eh?, en la programación de Radio Mar, hace un toque nada más, ¿eh? Igual por acá te hago mención, ¿eh? 9841-23251. Hola.
3: Stewart, primito. Quiero dedicar esta canción a mi princesita, al amor de mi vida, a mi todo, mi mundo, a mi princesa Belén Angelí Rabanal Villagómez, allá en la Victoria. Te dedicaría el amor más bonito que tengo de Tito Nieve. Eres el amor más bonito que tengo. Ay, ay, ay.

0: Hola, Sticker, ¿cómo estás? Buenas tardes. Para Flavia, Micael y Romina, mis hijas, el amor más bonito que tengo. Por favor, esa canción de Tito Nieves.
1: Ahí está, ahí está.
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1: 9841-23251. Máximo 10 segundos. Me envías tu salsa, a quién se lo dedicas y un cariño por ahí, para esa persona.
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0: Sticker, esa canción que dice Aquel viejo motel, para Luisa. Luis Alberto Ruiz. Mi amor.
1: De la nada, mano, de la nada, ya sale, ¿eh?
4: Sticker, hermano, ponte Gali Galeano, la cita, para esa tramposa, Stephanie Chirinos. Para ella, hermano. Sin más que decir, sin palabras, no diría más.
1: ¡Oh!
4: Abrazo, hermano, cuídate, buen programa.
1: Hola, gente, está un fire, hermano. ¡Ay, Dios mío!
5: Pasa y siéntate.
1: Ya sabe, para ti, bandida, tú que estás escuchando Radio Mar. ¡Sínsalo!
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1: 9841-23251. Mándame tu audio y participe en tu Radio Mar.

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Ya regresamos con más.

Se viene el reporte del tráfico y mucho más en tu Radio Mar. Prepárame ese WhatsApp 9841-23251. En un toque informamos dónde está la congestión vehicular, ¿eh?

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comenzamos a reportar la congestión vehicular. Atención, 9841-23251. Repito, 9841-23251. Reportamos la congestión vehicular aquí en tu Radio Mar. Ya sabes, los reporteros que ya se reporten. Si tú quieres ser un reportero de Radio Mar, bueno, repórtame la congestión vehicular. Semáforo malogrado, pista averiada, falta de presencia policial. El puente está obstruido. Hay operativo, lleva sencillo. Lo que sea. 9841-23251. Al toque, al toque, al toque. Estamos en vivo. Última hora de programa.

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0: Radio Mar, salsa de hoy, salsa de siempre, nos trae el reporte del tráfico. Ya está por acá mi reportero, hello. Estamos en vivo en Radio Mar, 6 de la tarde con 22.
2: El elegante.
0: Dime, el elegante.
2: Horrible, horrible, horrible, totalmente horrible. Acá Huachipa, todo el sector este, Huachipa está hecho una porquería. Ni para arriba, ni para abajo, ni para el medio.
0: Listo, mi brother, un abrazo. Gracias por informar, gracias por reportar a tomar rutas alternas. O sea, en pocas palabras, chapa un vuelo mejor de Lima a Huachipa.
3: Sticker atorado del Ávalo, La Paz, de la Bucina, todo Girón Ancas.
0: Atorado Girón Ancas. Ahora, por acá también me dicen lo siguiente. Mainas con Junín, por favor no venga. Una cochinada.
4: Buenas tardes, Sticker. Puta, acá reportando desde San Martín de Porres, Los Olivos. Un terrible tráfico universitario, Palmera. Marañón, Naranjal, todo porque los alcaldes quieren hacer pista. Abusivo. Recién se acuerdan que tienen que hacer pista.
0: Y hay varias calles también cerradas momentáneamente por los cierres de campaña, ¿no?
5: Sticker, buenas tardes, acá el Rico Vico reportándose de las intersecciones de las avenidas 12 de octubre con Mayolo. Semáforo inoperativos, mantenga su precaución al manejar por acá.
0: Listo, mi hermano, cabina. Gracias. Continuamos. Ahora se viene su canción de Omar.

0: Te lo dice Antonio Cartagena. ¡Muchacha!
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1: Tiguar, aquí para comunicarte de la estación 01. Estamos ahorita en 28 de julio con Vía Expresa Miraflores. ¿Ya? No venir. Estoy aquí más de 10 minutos, 15 minutos y no se mueve. Por favor, avisar a los conductores no venir a esta parte de Miraflores.
0: Listo, no pueden tomar esa ruta. Busquen vías alternas, ¿ah? Hola.
2: Sticker. Acá con Mañuco. ¡Atoradas!
0: Póngase serio, pues.
2: Sticker, la entrada de Vía El Salvador. ¡Ala! No vengan, hay un tráfico de la patada, carretillas y triciclos. No vengan más.
0: Listo. Hola.
3: Steward Sotomayor.
0: Dímelo.
3: El metro de los metros.
0: Hala bien.
3: Me siento atorado acá por la separadora industrial a la altura de Montefiori. No la beses, venado.
0: Mano, qué abusivo esa parte, ¿eh? Por la Montefiori, mano. Todos los días, ¿no?
4: Estique, buenas noches. Tráfico, tráfico. Lince, Parque de los Bomberos con Salaberry. Ay, adelante, ay, cabina.
0: Listo. Continuamos. Somos Radio Mar.

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Llegamos a la parte final del programa. Nos reencontramos mañana viernes, edición de fin de semana, 3 de la tarde. Solo por tu Radio Mar. Ya vino Mara. Prepárate, diversión asegurada en la radio salsera número 1 del Perú. Les mando un abrazo. Chau.

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